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6: Ya son las 5 de la mañana con 17 minutos, 5 de la mañana, 17 minutos. Amigos y amigas oyentes, tengan ustedes muy buenos días. Un fraterno y cordial saludo reciban a esta hora de la mañana de parte de quienes hacemos Radio Sucumbíos en los 105.3 y 100.5. La bienvenida cordial a nombre de Katy Pérez, directora de la radio, a nombre de José Cañar, director de programación, y quien les habla, su amigo de siempre, Walter Aquiles Verdesoto, en la conducción del programa. Les damos la más atenta y cordial bienvenida en este día viernes, al fin viernes, ¿verdad? 11 de septiembre del año 2026. ¡Qué gusto inmenso estar ya junto a ustedes desde la cabina principal de la radio, acompañándoles a todos ustedes en esta mañana, una mañana bastante fresca acá en la ciudad de Nueva Loja, ¿verdad? Saludos cordiales a mi gente madrugadora, buenos días. En este día viernes, fin de semana, listos para terminar la semana, ¿verdad? Trabajar con ánimo este nuevo día. Agradecer a Dios y a nuestra Madre Santísima por permitirnos estar junto a ustedes. Ya a esta hora de la mañana saludándoles muy cordialmente a toditos, a toditos, a toditos y cada uno de ustedes. La música alegre para que se levante positivamente.

Ya son las 5 de la mañana con 21 minutos. 5 de la mañana, 21 minutos. ¿Qué tal, mi gente? Gracias, la sintonía ya en Lumbaki. Buenos días para Jorge Rodríguez y toda su familia disfrutando de la programación de Alegre Despertar en esta mañana. Saludos cordiales a la gente del recinto Jesús de Nazaret. Buenos días. A la gente del recinto Naranjales. También a toda la gente del recinto Buenos Aires, buenos días, gracias por esa compañía. Gracias por estar con nosotros todas las mañanas madrugando. A trabajar madrugando, las amitas de casa, hacer el desayuno, ¿qué tal? Que le quede bien preparado, ¿verdad? Bien sabroso el desayuno de hoy día viernes, fin de semana.

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2: Ya son las 5 de la mañana con 27 minutos. 5 de la mañana con 27 minutos. 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Son las 5 de la mañana con 28 minutos, las 5:28 en todo el territorio nacional. Vamos con más de la buena música. Por acá ya le hicimos levantar a don Juanito Caguana, ¿verdad? Saludos cordiales allá en San Francisco a don Juanito Caguana, a toda su familia. Buenos días allá a la familia Paguay, a la familia Caiza, a toda esa gente que nos sintoniza en San Francisco. ¡Felicidades!

Así es, amigos oyentes, ya son las 5 de la mañana con 34 minutos, 5:34. ¿Qué tal, cómo están pasando en esta mañana? Espero que muy bien, no todos contentos de estar nuevamente de pie. Ya algunos ya están iniciando las labores en este día, el último día de esta semana, ¿verdad? Contentos de llegar ya al viernes. Mañana muchos descansan y descansamos, ¿verdad? Así que todos ustedes, un saludo cordial para cada uno en el campo y la ciudad, disfrutando de la programación de Alegre Despertar a través de Radio Sucumbíos. Saludo cordial allá en Santa Rosa de Sucumbíos, a toda esa gente madrugadora también, a la familia Quitiomales, gracias por escucharnos. Felicidades a todos y cada uno de ustedes en este día viernes, fin de semana.

Ya son las 5 de la mañana, 38 minutos, 5:38. Un mensaje que me hacen llegar desde Lumbaqui. Buenos días a la familia Medina en Lumbaqui, dice: somos fieles oyentes de su programa. Excelente manera de hacer escuchar música, don Walter. Felicitaciones, dice, por este bonito programa que nos hace levantar contentos, alegres todos los días, dice. Gracias por hacernos alegrar la mañana con esas canciones. Felicitaciones, siga adelante. Si es tan amable de complacernos con ese temita, la cumbia triste, nos piden. Con mucho gusto. Para ustedes, ahí está. En Lumbaqui, los saludos para toda esa gente.

0: 5:41, las 5:41. Vamos a la pausa, amigos oyentes, ya regresamos.
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5: 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Ya son las 5 de la mañana con... Las 5 de la mañana con 48 minutos. Las 5:48 en todo el territorio nacional. Están en sintonía de Radio Sucumbíos en los 105.3 y 100.5. Felices, contentos, compartiendo con ustedes la buena música alegre en esta mañana. Desde el recinto Amazonas me envían un mensaje solicitándome un tema musical. La familia Castro, gracias la sintonía. Aquí está Maruja Serrano con Palomo Palomito, que nos solicitan nuestros amigos de Amazonas. Buenos días.

Ya son las 5 de la mañana, 51 minutos, 9 minutos nos faltan para las 6 de la mañana. Amigos y amigas oyentes, ha sido un gusto inmenso acompañarles en este viernes fin de semana. Quiero agradecerles a todos y cada uno de ustedes por haberme acompañado también desde su casita, desde su trabajo, desde su vehículo. Le deseamos el mayor de los éxitos en este fin de semana, ¿verdad? A todos ustedes. Recuerde que es importante mantenerse sobrio, ¿verdad? Si usted va a salir a pasear, a tomar, no lleve su vehículo. Si va a tomar, no lleve, por favor, déjelo en la casita. Y si no va a tomar, vaya tranquilo con su vehículo. Recuerde que en la casa le espera toda su familia. Saludos a esa gente que madruga todos los días. En esta mañana le agradecemos por habernos acompañado. Les invitamos a continuar en sintonía de Radio Sucumbíos. Feliz fin de semana para todos. Excelente día. Si Dios y la Virgen Santísima lo permite, mañana estaremos nuevamente con un programa de Alegre Despertar. ¡Felicidades! Buenos días.

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6: Siempre es un gusto encontrarnos en este espacio Ecuador en Contacto, primera emisión en este viernes 11 de septiembre de 2026. Los acompañamos desde los estudios centrales de la Secretaría Ejecutiva de CORAPE, Karina Torres en control de sonido y Rolando Guiz García en la locución. Previo a comenzar, les enviamos un abrazo fraterno a la red de medios y radios comunitarias que en estos momentos se suman a la programación. Vamos con los titulares de las noticias destacadas. Organizaciones internacionales alertan sobre el deterioro de derechos humanos en Ecuador. Ex abacaleros de Furukawa temen que el supuesto deterioro de la empresa impide el pago de sus indemnizaciones. Concluimos la semana y en el espacio de entrevistas nos acompañará Milton Luna, exministro de Educación. Estos y otros temas en breves lo desarrollamos.
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6: Iniciamos con este tema. Desde marzo de 2024, el Estado ecuatoriano ha adoptado de manera recurrente estados de excepción, declaratorias de conflicto armado interno y la ampliación del rol de las Fuerzas Armadas en seguridad ciudadana, normalizando medidas excepcionales que no han reducido la inseguridad ciudadana en el país. Estas son varias de las conclusiones que se presentan dentro del informe. Ataques y criminalización contra la sociedad civil en un contexto de militarización y extractivismo en Ecuador, que lo presentó la mañana de este jueves la Federación Internacional por los Derechos Humanos y la Organización Mundial contra la Tortura. Así lo menciona Soraya Gutiérrez, secretaria general para las Américas por la Federación Internacional por los Derechos Humanos.
2: Creemos que es una situación supremamente grave, es una situación que está limitando los derechos humanos de la ciudadanía en el Ecuador, que está poniendo el foco en el tema de seguridad y que es necesario que las organizaciones, que la ciudadanía entienda que los temas de seguridad, los temas de crimen organizado, los temas de seguridad ciudadana no se resuelve militarizando.
6: Precisa que imponer normas, leyes o procedimientos con las Fuerzas Armadas ha generado el miedo en la población.
2: El gobierno de Noboa ha expedido más de 32 decretos, que estos decretos, obviamente la excepcionalidad, hace que se establezcan una cantidad de medidas que limitan los derechos humanos, que limitan derechos establecidos en la Constitución y que, por supuesto, muchos de estos decretos tienen graves repercusiones.
6: Las organizaciones internacionales observan ataques a la Corte Constitucional, cuestionamientos a la independencia judicial, retrasos en la administración de justicia y el cumplimiento de sentencias, así como una respuesta efectiva e insuficiente de la Defensoría del Pueblo frente a los procesos de criminalización y el bloqueo de cuentas de los defensores, lo agrega Natalia Yaya.
8: A través de políticas militaristas de seguridad que no aportan seguridad, que no son eficaces y que sí están vulnerando derechos humanos, teniendo graves vulneraciones de derechos humanos y afectando siempre a la población más vulnerable.
6: Añade que desde 2025 el informe identifica patrones de represión violenta contra protestas pacíficas lideradas por movimientos indígenas, incluyendo criminalización, estigmatización y uso persecutorio de medidas administrativas, financieras y jurídicas contra personas defensoras de derechos humanos y organizaciones de la sociedad civil.
8: Hay una preocupación y un intento de controlar, de Estados Unidos, de controlar todo lo que ocurre en América Latina, de sumarlos a su política de degradación de derechos, de retroceso de derechos.
6: Las organizaciones llamaron a la comunidad internacional a no normalizar el deterioro de los derechos humanos como costo de las políticas de seguridad y apuestas económicas de desarrollo. El presidente de la República, Daniel Noboa, analizó este miércoles temas prioritarios en materia de seguridad para el país durante la sesión del Consejo de Seguridad Pública y del Estado COSEPE. Tras el encuentro, se destacó el trabajo articulado entre las instituciones y las acciones que se mantienen en territorio para enfrentar a la delincuencia. Así lo dio a conocer el ministro del Interior, John Reinberg.
9: El presidente convocó a COSEPE, que es el Consejo Nacional de Seguridad. Tratamos temas muy importantes para la seguridad del país, decisiones que tenían que ser tomadas. Es un gobierno alineado con el resto de instituciones para trabajar por la seguridad de los ecuatorianos. Y bueno, esto suma a las acciones que tenemos hoy en territorio dispuestas por el presidente Daniel Noboa. El plan de Quito tiene muy buenos resultados. Los quiteños sienten hoy las operaciones que estamos teniendo en territorio. Ayer operaciones donde sacamos a muchos delincuentes que estaban aquí en la ciudad de Quito, atemorizando a los quiteños. O sea, hasta el día de hoy tenemos más de 950 personas que han sido detenidas en operaciones, 17.000 kilos de droga, una importante cantidad de armas, municiones, explosivos, vehículos recuperados. Y bueno, sobre todo llevarle la tranquilidad a los quiteños. Estamos haciendo nuestro trabajo, el bloque de seguridad está trabajando, estamos llevando orden a la ciudad de Quito, porque con estas zonas rosas que se han distribuido en toda la ciudad no existe un control de quien debería hacer estos controles, pero estamos nosotros articulados con la intendencia en este caso, porque es lo que la ciudadanía nos ha pedido y estamos trabajando por ellos. Es muy importante la articulación con inteligencia, nuestro eje de policía y de Fuerzas Armadas y el CNI que trabajan en conjunto, pues nos dan información que siempre ha sido muy valiosa para las operaciones que hacemos nosotros en territorio. Así que siempre como un bloque de seguridad estamos unidos en constante comunicación para nuestras operaciones.
6: Además señaló que el bloque de seguridad mantiene operaciones permanentes en territorio, con la participación de la Policía Nacional y las Fuerzas Armadas, para reforzar los controles y responder a las necesidades de seguridad de la ciudadanía. Seguimos con más. La falta de cumplimiento de una sentencia que ordenó indemnizar con 41 millones de dólares a 342 extrabajadores de Furukawa llevó nuevamente a los exabacaleros hasta la Corte Constitucional. Los afectados advierten que el supuesto deterioro de la situación patrimonial de la empresa pone en peligro el pago de sus indemnizaciones. Nicole Mendoza nos cuenta más. Corape informa.
10: Y el país se integra. Exabacaleros se concentraron nuevamente frente a la Corte Constitucional para exigir el cumplimiento de la sentencia de diciembre de 2024, que reconoció condiciones de esclavitud moderna en la empresa japonesa Furukawa y ordenó indemnizar con 41 millones de dólares a 342 extrabajadores. Sin embargo, la disposición aún no se cumple. Javier Castillo, presidente de la Asociación de Abacaleros Caminando Juntos, denunció que la empresa propuso un plan de pagos diferido a 98 años.
11: La sentencia estaba en dos formas de completarse. Una, en 3 meses hacer un pago de 20 mil dólares y en 6 meses hacer un plan de pago, el cual no lo han hecho. Hicieron un plan para pagar en 98 años, que es un plan absurdo. Lo que dijeron que era un monto imposible, tenían que vender 3 veces el patrimonio para poder cumplirlo, pero es algo que ellos están usando para dilatar el proceso y comenzar a desaparecer sus bienes.
10: Alertó que la situación patrimonial de Furukawa se está deteriorando, según lo indican los informes del interventor de este caso.
11: Lo que él también dice es que una empresa japonesa, Mavex, hizo pagos para la empresa, pero a nombre de otra persona. Entonces, en la cual esa persona solo declaró 90 mil dólares, tiene 49 mil 775 más intereses que no los ha podido declarar. Entonces, es algo preocupante para todas las 342 víctimas del caso Furukawa, que el patrimonio de la empresa, lo poco que le queda, porque antes era más, tenía cuentas bancarias y todo eso, ya se ha desaparecido. Entonces, esa es la preocupación para nosotros, que no vayamos a tener una reparación.
10: Margarita Rocán, ex trabajadora de Furukawa, comenzó a los 10 años a trabajar en las labores de cultivo y producción de abacá, donde enfrentó condiciones precarias y actualmente se dedica a la venta ambulante para salir adelante.
12: Y cuando estuvimos trabajando nosotros ahí, no había ni agua, tomaba agua en mi solesterito, no había luz, no había baño, hacíamos la necesidad por medio del campo. Yo soy una persona que vendo agua en la calle, porque no sabíamos más nada. Usted sabe que persona que yo me crié en la vaca, yo soy una persona que no sé leer, no sabía nada.
10: Por su parte, Marcela Arellano, presidenta de la Confederación Ecuatoriana de Organizaciones Sindicales Libres, señaló que si la empresa no tiene liquidez, podría indemnizar a los afectados con bienes o terrenos. Reportó Nicole Mendoza, Corape informa.
6: Y el país se integra. Gracias, Nicole, por el aporte. Los conocimientos ancestrales, las lenguas y las formas de entender el mundo de las nacionalidades Yecopay, Aikofan y Waurani se incorporan desde este 10 de septiembre al sistema educativo público tras 6 años de trabajo para construir sus propios modelos de enseñanza. Así lo menciona Wider Waramak, dirigente de la nacionalidad Aikofan de Sinangoe.
13: Con el registro oficial esto nos permitirá justamente garantizar la transmisión de conocimientos de los abuelos a las futuras generaciones a través de nuestra educación propia.
6: Este jueves se oficializó esta inclusión con la firma de la resolución del registro, donde los representantes de las nacionalidades entregaron sus propuestas al secretario de Educación Intercultural Bilingüe y Etnoeducación, José Atupaña.
14: Vivir, construir en los territorios, en el fortalecimiento de la lengua, de los saberes ancestrales, a más de lo aquello se fortalece con la educación intercultural bilingüe, con la articulación de los conocimientos científicos y con los conocimientos ancestrales.
6: Oswaldo Nenquimo Pauchi, dirigente de la organización Gourani de Pastaza, señala que con esto las futuras generaciones sabrán de dónde vienen y qué deben hacer para proteger su memoria oral.
15: Con la educación vamos a ir defendiendo territorio, derechos de la naturaleza, derecho del territorio y derechos humanos. Los jóvenes son el futuro.
6: Mauro Shakai, director de Educación Intercultural Bilingüe de la Secretaría, agrega que eso es un logro y un hecho histórico para el país.
16: El modelo de Educación Intercultural Bilingüe, MOSEI, así como también Metafe, son actores fundamentales para desarrollar el currículum de cada uno de los pueblos y nacionalidades.
17: Alianza Ceibo y Amazon Frontlines destacó que seguirán acompañando el proceso para exigir que todos los derechos de las nacionalidades poco a poco se vayan implementando en los territorios.
18: Ha sido realmente maravilloso ver cómo desde los territorios, desde cada una de las comunidades, ha despertado las raíces propias, sus saberes, sus prácticas y sus sueños para el presente y también para el futuro.
17: Declaraciones que se dieron luego de una marcha llena de color y baile que recorrió un tramo de la avenida Manzanas en Quito, donde se celebró la firma de este registro. Y con esa información vamos a hacer la primera pausa en el noticiero. Al volver analizamos un tema de interés en el espacio de entrevistas.
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17: Estamos de regreso. Gracias por continuar en la sintonía de la red Corape. Y ahora seguimos con nuestro espacio de entrevistas. Elba Luzardo conversó con Milton Luna, exministro de Educación, sobre los resultados de Ecuador en PISA 2025, la calidad de los aprendizajes y el desarrollo del pensamiento crítico. Escuchemos.
22: Querida audiencia, gracias por estar pendientes de los medios comunitarios de Corape. Ecuador conoció esta semana los resultados de su participación en PISA 2025, una evaluación internacional que mide las competencias de estudiantes de 15 años en áreas como matemáticas, lectura y ciencias. Los resultados permiten conocer cómo se desempeñan los estudiantes ecuatorianos frente a otros sistemas educativos, pero también abren una discusión sobre lo que ocurre dentro de las aulas y sobre las capacidades que están desarrollando los estudiantes para aplicar sus conocimientos en situaciones de la vida real. Más allá de las cifras, los datos que arrojó la evaluación plantea preguntas sobre la calidad de los aprendizajes, las brechas entre estudiantes y las condiciones en las que se desarrolla el proceso educativo. En este contexto, conversaremos con Milton Luna, exministro de Educación, para analizar precisamente este tema. Así que pasamos inmediato a

0: bajado un poco más, pero la situación es lamentable, es muy triste y absolutamente preocupante. Ahora, me parece que un aspecto clave de una reflexión sobre los datos presentados es que nos permite colocar, reitero, en esta mirada más de mediano de largo plazo, para poder discutir y buscar algunas alternativas, soluciones e incluso impulsar lo que vendría a ser el entender qué es y por qué tenemos esta situación del sistema educativo y por qué se ha mantenido tal deterioro, tal situación por tanto tiempo. Entonces esto nos coloca en una situación distinta y nos permite, por supuesto, dar cara a la coyuntura. Hay factores coyunturales que afectan sensiblemente, pero hay otros factores que tenemos hipótesis, pero que no existe una investigación cabal, seria, que nos permita hacer un diagnóstico lo más cercano posible a esta lamentable realidad. Entonces, de contado esto, estamos hablando de un tema gravísimo, estamos hablando, pero además no es coyuntural, sino que es estructural. Entonces, fíjese, hay unas preguntas que comienzan a levantarse, bueno, ¿qué pasó con nuestro país durante tanto tiempo para que la situación de nuestro sistema educativo no haya mejorado? ¿Qué se hizo bien? ¿Qué se hizo mal? ¿Qué no se hizo? ¿Qué se hizo a medias? En fin, o nunca se hizo. Es decir, ¿qué políticas nunca se implementaron, ¿no? De hecho, durante estos 40 años, sucesivos gobiernos con los informes presentados sabían lo que estaba pasando. Se trazaron grandes y muy fuertes políticas para atraer a los chicos, a las niñas y a los jóvenes al sistema educativo, porque los temas de abandono, como antes se decía, de deserción, han sido muy graves, e incluso de no matrícula, ¿no? Entonces, el sistema educativo, los estados y la acción de las organizaciones sociales siempre apuntaron a ese objetivo, a solucionar de alguna manera el tema de acceso a la educación, pero no se apuntó mucho, o se apuntó no necesariamente correctamente al tema de la denominada calidad, es decir, el tema de los aprendizajes. Los chicos están aprendiendo mucho menos, pues no están aprendiendo mucho menos ahora, no, esto ya viene desde hace rato. Sin embargo, lo que está sucediendo ahora, sin lugar a dudas, está afectado al menos por dos factores cruciales que vienen desde hace unos 3, 4, 5 años a esta parte, particularmente luego de la pandemia, ¿no? El uno es referido a esta situación de inseguridad que vive el país, es decir, es mucho también a consecuencia de la violencia que existe en la sociedad y que ha penetrado al mundo de la educación. Y el otro problema coyuntural que afecta a los aprendizajes, sin lugar a dudas, es lo que está afectando en todo el mundo y está armado un debate en general, porque el deterioro de los aprendizajes es en todo el mundo, es la incidencia y mala utilización de la inteligencia artificial. Entonces, pero esos son factores coyunturales, como señalaba. Hay factores de tipo estructural que vienen desde antes y que, mal que bien, diferentes administraciones dentro del Ministerio de Educación quisieron hacer algo, se hizo seguramente, pero no han dado los resultados, es decir, debidos para mejorar esos aprendizajes.
1: Sí, señor Luna, aquí quisiera hacer una pausa porque usted ha mencionado algunos elementos y precisamente ha hecho referencia a este aprendizaje. PISA no evalúa únicamente cuánto contenido recuerda un estudiante, sino también su capacidad para utilizar lo que aprende. Y aquí también analizar un poco precisamente este factor en nuestro sistema educativo para desarrollar este tipo de competencias que también le dan esta habilidad, competencias blandas a los estudiantes para poder defenderse y desarrollarse en el mundo laboral también. ¿Cómo evidencia usted esto?
0: Y ahí viene ya una mayor presión.

0: en el análisis. Y la precisión es que efectivamente estas devaluaciones se centran en mirar y evaluar esas capacidades de los chicos para reflexionar, para pensar, para resolver problemas de vida, donde seguramente el centro básico de esas habilidades está en lo que denominamos pensamiento crítica, capacidad creativa, en fin, ¿no? Ahora, eso, efectivamente, ligado al tema de la inteligencia artificial, crea este cóctel tan peligroso, ¿no? Ahora, ¿cuál es, en nuestro caso, además de la inteligencia artificial en el sistema estructural, que ha afectado el desarrollo del pensamiento crítico? Sin lugar a dudas, es la presencia de un modelo educativo que tiende precisamente a eliminar en la práctica el desarrollo del pensamiento crítico. Y eso ha pasado aquí, ha pasado en todo el mundo. Es este modelo denominado de educación basada en competencias, sobre todo entendidas estas competencias en el saber hacer, es decir, desarrollar capacidades para hacer, para emprender, para practicar, lo cual no está mal, pero pusimos poca atención e incluso mucho descuido, diría yo, en el centro de aprendizaje más relevante o más importante para desarrollar el pensamiento crítico, que son las ciencias sociales. Hoy, y aquí, y en el mundo, y desde hace un par de décadas, paulatinamente se le ha ido quitando, restando tiempos, se le ha ido restando importancia, se le ha ido restando espacio a la historia, a la sociología, a la antropología, a la economía y a la filosofía, que es seguramente uno de los instrumentos con la historia más importantes para generar inquietudes, preguntas, en fin, ¿no? Entonces, ese modelo educativo, para mi criterio, es uno de los causantes principales. Modelo educativo que va ligado con un modelo de evaluación y de gestión del propio sistema, que tiene que ser revisado, que tiene que ser evaluado, que tiene que ser transformado. Y es de esto yo creo que tiene que ocuparse el país. No es solamente retóricamente decir lo que siempre se dice, ¿no? Que tengamos mejor tratamiento con los docentes, mejor formación en los docentes. Sí, todo eso se hizo en su debido momento. Pero, claro, y se gastaron millones de dólares, incluso en capacitaciones, en fin, a los profesores. Pero da la casualidad que el modelo, al menos en los últimos 15 años, ha ido colocando a la pedagogía a un lado y ha ido poniéndose un enorme acento en lo que son actividades tecnoburocráticas que tienen que realizar, tenemos que realizar los docentes, los profesores. Entonces, esto impacta inevitablemente en la formación de los chicos. A eso súmele usted el tema de la mayor masificación o la masificación más acelerada en el sistema público por diversas razones. Entonces, la masificación incide en el deterioro del trabajo docente, pero sobre todo en que usted no tiene el espacio ni las condiciones necesarias efectivamente para poder desplegar y desarrollar todo lo que la pedagogía y la didáctica le permitiría, pero no puede. Es decir, no hay tiempo. El profesor agobiado, agotado, desfasado, enfermo, es un tema mal pagado además, ¿no? Esta situación es muy grave, más grave sobre todo, diría yo, en la zona rural.
1: Y también otro tema que quería abordar y que precisamente usted ha hecho referencia es al uso de la inteligencia artificial. Aquí, ¿qué medidas o qué reflexión también precisamente deja el uso de la inteligencia artificial que tal vez se podría implementar para que los estudiantes utilicen la IA como una herramienta de apoyo al aprendizaje sin que se convierta en una dependencia que afecte precisamente su pensamiento crítico y la autonomía académica?
0: Yo entiendo y soy partidario del uso de la inteligencia artificial. Es decir, no creo que debemos demonizar a la inteligencia artificial. Creo que tiene una alta capacidad crítica de este tema. Pero es un instrumento formidable. Es un instrumento que acelera N cantidad de procesos, desde los cognitivos hasta la realización y creación, por ejemplo, de incluso de nuevo conocimiento y nuevas posibilidades para la humanidad, para los seres humanos, ¿no? Sin embargo, la misma inteligencia artificial, mal utilizada, y eso se está utilizando mal en todo el mundo, lo que nos está es volviendo cada vez más inútiles, cada vez menos capaces, menos inteligentes. Es una contradicción enorme, ¿no? La inteligencia artificial nos está volviendo menos inteligentes. Y esta generación, y esto está comprobado por gran cantidad de estudios, tiene esos serios problemas, ¿no? Que no solo son de capacidades, sino incluso de temas de incidencia en el propio desarrollo del cerebro. Entonces, siendo así, el tema es si la inteligencia artificial está y se está desarrollando grandemente y no se va a ir, todo lo contrario, va a estar presente. ¿Qué hacer? Lo que tenemos que hacer es preparar a los chicos, y esto, por ejemplo, es una señal interesante de esta prueba PISA, donde varias de las conclusiones señalan que los chicos que utilizan adecuadamente, con formación, con capacidades, la inteligencia artificial, están muy bien, pero el conjunto de los chicos que solamente utilizan para que les ayude preguntas y respuestas lo que fáciles, y que a la larga piden que les estén haciendo los trabajos o los ensayos, esos chicos prácticamente son ese número de tanta cantidad de personas que han vuelto necesariamente incapaces.
1: Muchísimas gracias por atender esta entrevista. Que tenga un excelente resto del día. Gracias, hasta luego. Y también gracias a ustedes, amigos y amigas, por estar pendientes de este espacio.
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6: Minutos finales de esta jornada informativa. Como siempre, agradecer su sintonía a la red de medios comunitarios del país y hacer de este espacio uno de sus preferidos para informarse del acontecer nacional. Nos volvemos a escuchar el lunes. Hasta entonces, un fuerte abrazo.
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10: Es la hora 7:12 minutos.

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13: Es la hora 8:18.
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0: Es la hora 8:29 minutos.
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10: En la escena de Marta y María se ejemplifica esta nueva situación. Cuando Jesús va a Betania y se aloja en casa de Marta, su hermana María adopta la actitud de los discípulos y se sienta a los pies del Señor para escuchar su palabra. Marta, como representante de la tradición, pide a Jesús que le diga a María que abandone esa posición y vaya a la cocina, que es el lugar que le corresponde. Pero Jesús defiende a María. Ella ha elegido la mejor parte, que nunca le será quitada. En el libro de los Hechos se mencionan varias mujeres que no solo son discípulas, sino que también intervienen junto con los apóstoles en la obra evangelizadora: Tábita, Lidia, Priscila.
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1: 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Hay tres caminos hacia el éxito definitivo. El primero es ser amable. El segundo es ser amable. El tercero es ser amable.

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3: Es la hora 8:47 minutos.
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0: Es la hora 8:59.
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11: Qué deseables son tus moradas, Señor del universo. Salmo 83. Mi alma se consume y anhela los atrios del Señor. Mi corazón y mi carne retozan por el Dios vivo. Hasta el gorrión ha encontrado una casa. La golondrina un nido donde colocar sus polluelos. Tus altares, Señor del universo, Rey mío y Dios mío. Dichosos los que viven en tu casa, alabándote siempre. Dichosos los que encuentran en ti su fuerza y tiene tus caminos en su corazón. Porque el Señor Dios es así, y es sol y escudo, el Señor de la gracia y de la gloria, y no niega sus planes a los que con la conducta son intachables. Estimados hermanos en Cristo Jesús que nos escuchan a través de esta su radio amiga, Lucas en el capítulo 6, 39, 42 nos presenta el Evangelio de Jesús. En aquel tiempo dijo Jesús a sus discípulos una parábola. ¿Acaso puede un ciego guiar a otro ciego? ¿No caerán los dos en el hoyo? ¿No está el discípulo sobre su maestro? Si bien cuando termine su aprendizaje será como su maestro. ¿Por qué te fijas en la mota que tiene tu hermano en el ojo y no reparas en la viga que llevas en el tuyo? ¿Cómo puede decirle a tu hermano, hermano, déjame que te saque la mota del ojo sin fijarte en la viga que llevas en el tuyo? Hipócrita, sácate primero la viga de tu ojo y entonces verás claro para sacar la mota del ojo de tu hermano. Queridos hermanos, es importante preguntarnos, ¿soy capaz de decirme la verdad de lo que vivo? Lucas en este capítulo y versículos va poniendo en la boca de Jesús frases y sentencias que a lo largo de su vida y en diversos momentos y circunstancias fue diciendo. La sabiduría de Jesús recuerda algo elemental. El otro es nuestro espejo. Si piensas que cuando juzgas y criticas a los demás, lo único que haces es disfrutar o hacerles daño, te equivocas. Te haces daño a ti mismo porque las palabras que salen de tu boca dejan al descubierto la maldad de tu corazón. Luces y sombras, toda persona humana experimenta en su ser, pero ¿qué es lo que me da autoridad para enjuiciar y dar sentencias sin antes parar, reflexionar, buscar las causas por las cuales los demás son y actúan de manera diferente? El Evangelio de hoy confronta nuestra vida y nuestra manera de vivir. Hay conocimientos que se aprenden en los libros, en las universidades, en los laboratorios, con la inteligencia artificial, importantes y necesarios. Pero para los seguidores de Jesús es insuficiente, pues la verdadera sabiduría hay que buscarla, como dice Pagola, en lo más íntimo del ser humano, en silencio, descalzos, como aprendiz que busca en el maestro los frutos del espíritu, benignidad, virtud, que expresa un estado de ánimo que no es áspero, rudo, duro, sino afable, suave, y que sostiene y conforta. La La persona que tiene estas cualidades ayuda a los demás a que su existencia sea más soportable, sobre todo cuando cargan con el peso de sus problemas y angustias. Qué importante es encontrar personas que con sus palabras de aliento fortalecen, consuelan y estimulan. Esa es la misión de los seguidores de Jesús resucitado.
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1: 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Aléjate de la gente que trata de empequeñecer tus ambiciones. La gente pequeña siempre hace eso. Pero la gente realmente grande te hace sentir que tú también puedes ser grande.

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11: Hoy es viernes 11 de septiembre.

sé que el Evangelio ha marcado mi vida. El conocimiento de Jesús, el Señor, es lo mejor que me ha sucedido a lo largo de los años. Quisiera alimentar el amor que me une a Él para ilusionarme cada vez más y así poder comunicar a los demás tanto amor recibido.

0: La lectura de hoy es de la primera carta de Pablo a los Corintios.
1: Hermanos, el hecho de predicar no es para mí motivo de orgullo. No tengo más remedio, y ay de mí si no anuncio el Evangelio. Si yo lo hiciera por mi propio gusto, eso mismo sería mi paga. Pero si lo hago a pesar mío, es que me han encargado este oficio. Entonces, ¿cuál es la paga? Precisamente, dar a conocer el Evangelio, anunciándolo de balde, sin usar el derecho que me da la predicación del Evangelio. Porque siendo libre como soy, me he hecho esclavo de todos para ganar a los más posibles. Me he hecho todo a todos, para ganar, sea como sea, a algunos. Y hago todo esto por el Evangelio, para participar yo también de sus bienes. Ya sabéis que en el estadio todos los corredores cubren la carrera, aunque uno solo se lleva el premio. Corred así, para ganar. Pero un atleta se impone toda clase de privaciones. Ellos para ganar una corona que se marchita. Nosotros, en cambio, una que no se marchita. Por eso corro yo, pero no al azar. Boxeo, pero no contra el aire. Mis golpes van a mi cuerpo y lo tengo a mi servicio. No sea que después de predicar a los otros, me descalifiquen a mí.

Hace unos años, el Papa Francisco invitó a toda la Iglesia a abrirse a la alegría del Evangelio. Que sus palabras sigan resonando hoy como una llamada al gozo profundo, al amor y a la alegría verdadera. Llegamos a ser plenamente humanos cuando somos más que humanos, cuando le permitimos a Dios que nos lleve más allá de nosotros mismos para alcanzar nuestro ser más verdadero. Allí está el manantial de la acción evangelizadora. Porque si alguien ha acogido ese amor que le devuelve el sentido de la vida, ¿cómo puede contener el deseo de comunicarlo a otros?

Recobremos y acrecentemos el fervor, la dulce y confortadora alegría de evangelizar, incluso cuando hay que sembrar entre lágrimas. Y ojalá el mundo actual, que busca a veces con angustia, a veces con esperanza, pueda recibir así la buena nueva, no a través de evangelizadores tristes y desalentados, impacientes o ansiosos, sino a través de ministros del Evangelio, cuya vida irradia el fervor de quienes han recibido, ante todo en sí mismos, la alegría de Cristo.

0: Pablo se sentía muy amado por el Señor. Su vida era Jesús, su pasión era Jesús. De ahí su empeño por anunciar la buena nueva de Jesús.
1: Hermanos, el hecho de predicar no es para mí motivo de orgullo. No tengo más remedio, y ay de mí si no anuncio el Evangelio. Si yo lo hiciera por mi propio gusto, eso mismo sería mi paga. Pero si lo hago a pesar mío, es que me han encargado este oficio. Entonces, ¿cuál es la paga? Precisamente, dar a conocer el Evangelio, anunciándolo de balde, sin usar el derecho que me da la predicación del Evangelio. Porque siendo libre como soy, me he hecho esclavo de todos para ganar a los más posibles. Me he hecho todo a todos, para ganar, sea como sea, a algunos. Y hago todo esto por el Evangelio, para participar yo también de sus bienes. Ya sabéis que en el estadio todos los corredores cubren la carrera, aunque uno solo se lleva el premio. Corred así, para ganar. Pero un atleta se impone toda clase de privaciones. Ellos para ganar una corona que se marchita. Nosotros, en cambio, una que no se marchita. Por eso corro yo, pero no al azar. Boxeo, pero no contra el aire. Mis golpes van a mi cuerpo y lo tengo a mi servicio. No sea que después de predicar a los otros, me descalifiquen a mí.

Virgen y Madre María, tú que movida por el Espíritu acogiste al Verbo de la vida en la profundidad de tu humilde fe, totalmente entregada al Eterno, ayúdanos a decir nuestro sí ante la urgencia más imperiosa que nunca de hacer resonar la buena noticia de Jesús. Consíguenos ahora un nuevo ardor de resucitados para llevar a todos el Evangelio de la vida que vence a la muerte. Danos la santa audacia de buscar nuevos caminos para que llegue a todos el don de la belleza que no se apaga. Madre del Evangelio viviente, manantial de alegría para los pequeños, ruega por nosotros. Amén. Aleluya.

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10: 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Padre Carlos Yepes.
11: De la primera carta a los Corintios, capítulo 9, versículos 16 al 19, 22b al 27. Hermanos, no tengo por qué presumir de predicar el Evangelio, puesto que esa es mi obligación. Ay de mí si no anuncio el Evangelio. Si yo lo hiciera por propia iniciativa, merecería recompensa, pero si no, es que se me ha confiado una misión. Entonces, ¿en qué consiste mi recompensa? Consiste en predicar el Evangelio gratis, renunciando al derecho que tengo a vivir de la predicación. Aunque no estoy sujeto a nadie, me he convertido en esclavo de todos para ganarlos a todos. Con los débiles me hice débil para ganar a los débiles. Me he hecho todo a todos a fin de ganarlos a todos. Todo lo hago por el Evangelio, para participar yo también de sus bienes. ¿No saben que en el estadio todos los corredores compiten, pero uno solo recibe el premio? Corran de manera que consigan el premio. Además, todos los atletas se privan de muchas cosas. Ellos lo hacen por un premio que se acaba, nosotros, en cambio, por uno que dura para siempre. Así pues, yo corro, pero no a ciegas, y lucho, pero no dando golpes al aire, sino que domino mi cuerpo y lo obligo a que me sirva, no sea que después de predicar a los demás, quede yo descalificado. Palabra de Dios, te alabamos, Señor. Salmo 84. Qué agradable, Señor, es tu morada. Anhelando los atrios del Señor, se consume mi alma. Todo mi ser de gozo se estremece, y el Dios vivo es la causa. ¡Qué agradable, Señor, es tu morada! Hasta el gorrión encuentra casa, y la golondrina un lugar para su nido. Cerca de tus altares, Señor de los ejércitos, Dios mío. ¡Qué agradable, Señor, es tu morada! Dichosos los que viven en tu casa, te alabarán para siempre. Dichosos los que encuentran en ti su fuerza y la esperanza de su corazón. ¡Qué agradable, Señor, es tu morada! El Señor es sol y escudo, Dios concede favor y gloria. El Señor no niega sus bienes a los de conducta intachable. ¡Qué agradable, Señor, es tu morada! Del Santo Evangelio según San Lucas, capítulo 6, versículos 39 al 42. En aquel tiempo Jesús propuso a sus discípulos este ejemplo. ¿Puede acaso un ciego guiar a otro ciego? ¿No caerán los dos en un hoyo? El discípulo no es superior a su maestro, pero cuando termine su aprendizaje, será como su maestro. ¿Por qué ves la paja en el ojo de tu hermano y no la viga que llevas en el tuyo? ¿Cómo te atreves a decirle a tu hermano, déjame quitarte la paja que llevas en el ojo, si no adviertes la viga que llevas en el tuyo? Hipócrita, saca primero la viga que llevas en tu ojo, y entonces podrás ver para sacar la paja del ojo de tu hermano. Palabra del Señor. Gloria a ti, Señor Jesús.
1: El apóstol San Pablo, en carta dirigida a la comunidad de Corinto, lanza una expresión llena de fuego interior, pero también como una advertencia severa a todos aquellos que se forman en la vida cristiana. Afirmará: ¡ay de mí si no anuncio el Evangelio! Esto no lo hago por propio gusto, porque esa sería entonces mi paga, la alegría, la satisfacción de anunciar el Evangelio. Pero si lo hago a pesar mío, de que me canso, de que me cuesta, de que encuentro contradicciones, es que he sido encargado de este oficio, y mi paga será entregar la vida nueva de Cristo de manera gratuita. Continuará su reflexión el apóstol Pablo diciendo: me siento muy libre para hacerme esclavo de todos, uno con todos, para ganar a los más posibles para Cristo. Y lo reiterará: me he hecho todo para todos, hablando su lenguaje y compartiendo sus sufrimientos, con tal de que Cristo sea anunciado y ganar algunos nuevos discípulos en la vida de Cristo. Concluirá la primera lectura de hoy afirmando Pablo que la vida cristiana es como una carrera, como la carrera que los atletas corrían en el mundo antiguo en el estadio, pero ellos lo hacen para ganar una corona que se marchita. Y por más que se imponen privaciones y sacrificios, simplemente es una corona fútil, caduca, temporal, que no es definitiva. Y este ejemplo le sirve para comparar la vida cristiana, que es una carrera, es así para alcanzar una corona que nunca se marchita, la gloria eterna con Dios en el cielo. Recordamos que los atletas eran coronados con ramas de laurel y como tales ramas de un árbol que después de ser cortadas prontamente se marchitan, se secan, se mueren. Pero nosotros no. Trabajamos, corremos como atletas, nos sacrificamos. Y el mismo Pablo dirá: golpeo mi cuerpo y lo someto, no sea que habiendo predicado a otro me vea yo descalificado. O sea, tengo que darles ejemplo, y lo hago para alcanzar esa corona inmarcesible, esa corona que no se marchita, la vida definitiva con Dios. Esta primera lectura de Pablo a los Corintios, siempre magistral, nos enseña y nos prepara para entender dos pequeñas parábolas en el Evangelio de Lucas, capítulo 6, que nos trae la liturgia de la iglesia. La primera parábola nos muestra cómo puede un ciego guiar a otro ciego sin caer necesariamente en un hoyo, en un hueco. Y esto nos lleva a hacer una afirmación central en nuestra vida: no nos conocemos a nosotros mismos. Pasamos la existencia como ciegos. Reparamos mucho en los demás, pero olvidamos la famosa expresión del filósofo Sócrates cuando afirmaba: conócete a ti mismo, principio de toda verdadera sabiduría. La existencia me ha enseñado una frase que me gusta repetir: quien fácilmente juzga de otros, difícilmente se conoce a sí mismo. Y es la realidad de la vida. Miramos fácilmente las equivocaciones en los demás, pero no nos conocemos en profundidad a nosotros. Y he visto, curiosamente leyendo la vida de los santos, que mientras más avanzan en su vida interior, en su vida espiritual, en la vida divina que habita en ellos, más conscientes son de su pecado, su miseria, su barro personal. Por el contrario, cuando una persona está muy en el mundo, es muy superficial, muy frívola, cuando se acerca, por ejemplo, al sacramento de la reconciliación, dice con gran desparpajo y no poco cinismo: vengo a confesarme, pero no veo de qué, no me veo con ningún tipo de pecados. Yo simplemente pienso en mi corazón: ah, con que no te ves con pecados, simplemente no te conoces. Y recuerdo la famosa expresión de Pablo el apóstol cuando dice: miente, miente, se engaña a sí mismo quien dice que no tiene pecado, porque de barro somos todos. Pero viene una segunda parábola y sería la tercera enseñanza, la primera de la lectura de Pablo a los Corintios, la segunda de la primera parábola de hoy, la tercera de la segunda parábola de hoy, cuando Jesús nos invita a dejar la hipocresía, a dejar ese deporte olímpico que es juzgar de los demás, faltar a la caridad hablando de los otros, porque nos genera como un gozo, una fruición. Tal vez nos sentimos más tranquilos psíquicamente en nuestra mediocridad, juzgando de la mediocridad de la vida de los demás como por una falsa ley de compensación. Es que juzgar y murmurar es un alivio psíquico para el hipócrita, que no es capaz de autoexaminarse a sí mismo. Hoy Jesús nos dice que es muy fácil juzgar de los defectos ajenos, ver la suciedad en su ojo, sin juzgar, sin mirar, sin detenernos en los defectos propios, la gran viga, la gran suciedad, el gran palito de madera, la gran astilla de madera que hay en nuestro propio ojo. Hoy entendamos estas parábolas como una exigencia cristiana que nos invita a la coherencia personal entre lo que hablamos y lo que vivimos cada día. Es una invitación a una corrección fraterna de nosotros mismos antes que corregir a los demás. Es una invitación a hacerle ver a los demás pacientemente sus faltas con caridad, sin juicios duros, porque en general somos a veces muy benévolos para mirarnos a nosotros mismos, pero no somos tan benévolos para mirar la vida y los defectos de los demás. Que el Señor te bendiga en abundancia en este día y te dé la luz interior para conocerte profundamente antes de hablar de los demás. Y te bendigo en el nombre del Padre y del Hijo y del Espíritu Santo. Amén.

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0: Buenos días, amables oyentes. Bienvenidos al programa en lengua española de Radio Vaticano, Vatican News. Reciban un saludo cordial de la redacción y de quien les habla, Alina Tufani Díaz. A continuación, los invitamos a seguir las informaciones del Papa y de la Santa Sede en este viernes 11 de septiembre de 2026. Los obispos de El Salvador en visita ad limina apostolorum han tenido esta mañana el encuentro con el Papa León XIV. Segundo día del cuarto encuentro sinodal Fratelli Tutti, diálogo norte-sur, construyendo puentes, un evento organizado por el CELAM y la Pontificia Comisión para América Latina y en colaboración con otras instituciones. La fe ayudó a la gente a superar aquel día, lo recuerda el arzobispo de Nueva York en este nuevo aniversario de los trágicos atentados terroristas del 11 de septiembre de 2001. Hoy celebramos la memoria litúrgica de San Buenaventura de Barcelona, religioso franciscano que durante 17 años recorrió los conventos de Cataluña realizando las más humildes tareas. Este fraile menor fue un gran reformador, estableció los retiros y un retorno a la espiritualidad franciscana de sus orígenes. Murió en Roma en 1684. Ahora sí, vamos con la información. Como siempre, les deseamos una buena sintonía. Este viernes el Papa León XIV no ha tenido audiencias públicas. No obstante, esta mañana a las 9 recibió en audiencia privada a Monseñor Pablo Goncharuk, obispo de Kharkiv, Zaporizhia, en Ucrania. Sucesivamente recibió a los obispos de El Salvador, actualmente en visita ad limina apostolorum, y ya hacia el mediodía el Santo Padre recibió al cardenal Arthur Roche, prefecto del Dicasterio para el Culto Divino y la Disciplina de los Sacramentos. El Papa León XIV recibió ayer a los obispos de reciente nombramiento que participan en el curso de formación en el Vaticano. En su discurso aseguró que ningún obispo camina solo. El reporte de Mireya Bonilla.
1: El Papa León XIV se ha reunido hoy en el Vaticano con los nuevos obispos que han participado estos días en el curso de formación organizado para los prelados nombrados durante el último año. Un encuentro que ha concluido y en el que el pontífice ha reflexionado con ellos sobre algunos de los aspectos fundamentales de su ministerio episcopal. El primero, permanecer con Jesús. León XIV les ha recordado que entre las muchas cosas que están llamados a hacer como obispos, esta es la más importante.
2: Siamo vescovi, ma siamo anzitutto discepoli.
3: Somos obispos, pero ante todo somos discípulos. Para hablar de Él, necesitamos estar con Él. Para guiar a su pueblo, debemos dejarnos guiar cada día por Él.
2: Ogni giorno. Guidare da lui.
1: Un segundo aspecto, tener el corazón de Jesús, el buen pastor, un corazón orientado hacia Dios y precisamente por eso entregado a los demás. El Papa ha pedido a los obispos que aprendan cada día a amar a su pueblo, a conocer sus alegrías y sufrimientos, a compartir sus sueños y a alegrarse al ver crecer sus comunidades.
2: Amate la gente que el Señor vi ha affidato.
3: Amen a la gente que el Señor les ha confiado. Aprendan sus nombres, escuchen sus historias, entren cuando puedan en sus casas, oren con ellos. Especialmente en las iglesias jóvenes, muchas veces la presencia del obispo dice muchísimo, incluso antes que sus palabras.
2: Prima ancora delle sue parole.
1: Y esa cercanía, subrayado León XIV, debe tener un destinatario especial, los sacerdotes. Les ha pedido que los amen y que encuentren en sus obispos un padre y un hermano. Les recomienda escucharlos, animarlos, rezar con ellos, alegrarse por el bien que hacen y acompañarlos con confianza en su ministerio. Una atención que debe ser especialmente cercana con los sacerdotes, ancianos y enfermos. Por último, el pontífice ha hablado del perfil del obispo misionero, un pastor que conoce la belleza, pero también el esfuerzo de la misión, una iglesia que quizá posee poco, pero que es rica en una gran fe, y ha pedido a los nuevos obispos que mantengan un corazón abierto a todos, como decía el Papa Francisco, todos, todos, todos.
2: El vescovo misionario ha un cuore aperto a tutti.
3: El obispo misionero tiene un corazón abierto a todos, no solamente a quienes frecuentan nuestras parroquias, sino también a los cristianos de otras confesiones, a los creyentes de otras religiones, a las personas que no profesan una fe, a todos los hombres y mujeres de buena voluntad. Escucha y respeta a todos, se hace cercano a todos y sabe reconocer el bien presente en el corazón de cada persona.
1: Permanecer con Jesús, amar al propio pueblo, cuidar a los sacerdotes y mantener un corazón misionero abierto a todos. Son las principales claves que León XIV ha confiado hoy a los nuevos obispos al concluir su formación en el Vaticano.
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0: Desde ayer y hasta mañana, 12 de septiembre, se reúnen en Roma representantes de la Iglesia, del mundo del trabajo, organismos internacionales y empresas, universidades y movimientos sociales en el cuarto encuentro sinodal Fratelli Tutti, un espacio de diálogo norte-sur. El encuentro es fruto de la cooperación entre la Pontificia Comisión para América Latina de la Santa Sede y el Consejo Episcopal Latinoamericano y Caribeño, CELAM. También cuentan con la colaboración de la Conferencia de Obispos Católicos de Estados Unidos y la Organización de Estados Iberoamericanos. Esta mañana participó Monseñor Manuel Ochogavía Barahona, obispo de Colón en Panamá, quien pudo conversar con nuestra colega Patricia Inestrosa.
5: Muy buenos días, Monseñor.
6: Muy buenos días, Patricia. Gracias.
5: Y están participando en un encuentro importantísimo. Este es un proceso que se ha venido desarrollando desde el 2022. ¿Qué esperan lograr que marque un verdadero salto, digamos, respecto a los anteriores tres encuentros que han realizado?
6: Yo creo que el encuentro responde precisamente a esta propuesta que el Papa León nos ha dejado, ya desde el Papa Francisco de feliz memoria, de poder encontrarnos en esta cultura del encuentro, en la búsqueda también sobre todo de soluciones a los problemas que no son comunes a todos. Yo creo que es importante resaltar este punto en el sentido de los procesos para nosotros como redes que trabajan con ecología integral a nivel de América Latina. Estoy hablando de la red panamericana, la mesoamericana, la amazónica, la red del Gran Chaco paraguayo, acuífero, etcétera, en Sudamérica, y bueno, otros tipos de organizaciones que también han surgido precisamente de ese espíritu que el Papa Francisco marcó a través de sus encíclicas sobre medio ambiente, Laudato Si, Laudato Deo. Yo creo que todo eso nos hace a nosotros traer a estos encuentros un planteamiento desde las bases, desde la gente que está en estos territorios. Estamos hablando de muchos países, esto, y es un elemento que, bueno, ha entrado ahora a estos encuentros. Entonces, ¿qué aportamos? Yo creo que tenemos que aportar sobre todo y como iglesia un espacio de encuentro, pero también una cosa que la hemos heredado propio del magisterio de América Latina, es el poder ser voz de los sin voz. Yo creo que en este sentido es irrenunciable. Y allí donde el Papa León pues nos ha dejado esa inquietud de que no podemos eternamente estar en el medio. De alguna manera tenemos que tomar partido, y creo que en este sentido el llamado a las iglesias de América Latina es a retomar nuestra opción preferencial por los pobres.
0: En este contexto, Patricia Inestrosa pudo entrevistar al jefe de gabinete de la Secretaría del Clima de la ONU Cambio Climático, Gustavo Máñez Gómez.
5: Y en primer lugar, tal vez, obviamente, estamos en el ámbito de este cuarto encuentro Fratelli Tutti, donde se están abordando diferentes temáticas en el ámbito de del cambio climático, del ambiente, del trabajo. ¿Sobre qué temas abordaron en su ponencia?
7: Estuvimos hablando de cómo el cambio climático se está agudizando en todo el planeta, se está acelerando. Hemos visto este verano en Europa los efectos del cambio climático en esos fuegos, esos incendios, esa sequía. Hasta el 1% del Producto Interior Bruto de Europa se ha perdido debido a este calor, y solo en una semana de julio a agosto murieron 32.000 personas en Europa. Estamos hablando de que el cambio climático está aquí, se está haciendo trabajo. Los países firmaron el Acuerdo de París. El Acuerdo de París nos ha permitido evitar un calentamiento de 5 grados. Sin embargo, con la senda actual estamos en un calentamiento estimado de 2,6-2,8 grados. Si seguimos esa ruta, estamos hablando de un colapso. Entonces, ¿qué hacemos para evitar ese colapso? En un momento en que vemos que el precio de las energías renovables es el más barato de la historia, la oportunidad está ahí. Lo estamos haciendo, pero la velocidad que llevamos no es la correcta.
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0: Este 11 de septiembre se cumplen 25 años de los trágicos atentados terroristas a las Torres Gemelas de Nueva York, al Pentágono en Washington y en Pensilvania. Para este aniversario, nuestra colega Kelsey Gussie entrevistó al arzobispo de Nueva York, Monseñor Ronald Hicks.
8: Todos nosotros recordamos dónde estuvimos hace 25 años en los eventos en el día del septiembre 11. Todos recordamos qué estábamos haciendo, si estábamos estudiando o trabajando, cualquier cosa. Y los que estaban aquí en Nueva York, es aún más difícil porque ellos participaron en un evento tan terrible, tan horrible. Y por eso, como una nación, como una iglesia, como un pueblo y como gente específica, y si alguien está sufriendo, necesitamos tiempo para tener una nueva paz, en nuestros corazones y también en nuestro mundo. Entonces, si vamos a tener paz, tenemos que no solamente rezar por paz, porque hoy vamos a reunirnos en una misa y vamos a rezar por todos los que fallecieron en los eventos de 11 de septiembre, y nosotros vamos a cuidar el uno al otro en este proceso, en esta jornada de buscar paz en nuestros corazones y en nuestro mundo. Y haciendo todo eso, nosotros creemos en un Dios de esperanza. Esperanza significa que Dios siempre está con nosotros. Dios estuvo con nosotros hace 25 años. Dios está con nosotros hoy mientras estamos celebrando esta misa. Y mañana Dios va a estar con nosotros. Él siempre está con nosotros. Nunca estamos abandonados. Nunca estamos solos. Con Él tenemos esperanza. Entonces, cuando nosotros reconocemos que es difícil lo que estamos recordando con los eventos del 11 de septiembre, también nosotros estamos aquí con fe y con una esperanza verdadera.
0: Termina aquí nuestro informativo en lengua española. Gracias una vez más por haber estado con nosotros. Alabado sea Jesucristo, laudetur Jesus Christus.
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0: días a toda nuestra querida audiencia del Lago Agrio, Jambelí y de toda la bella provincia de Sucumbíos. Bienvenidos a un programa más de Todo Un Poco con Charito por la señal de Radio Sucumbíos 105.3 FM, hoy viernes 11 de septiembre. En este momento abordaremos un tema de vital importancia para el futuro de nuestras parroquias, cantones y provincia. Democracia en acción, todo lo que debes saber para votar muy bien informado. Como es característica de nuestro programa, informar, educar y concientizar, y en esta ocasión será con base a las próximas elecciones seccionales para que ejerzamos nuestro derecho al voto de forma clara y responsable. Para guiarnos paso a paso en este proceso nos acompaña ya en cabina la ingeniera Asenet Nicolalde. Ella es especialista provincial de procesos electorales de la Delegación Provincial Electoral de Sucumbíos. Bienvenida a Radio Sucumbíos, ingeniera.
1: Muy buenos días, muchísimas gracias Charito, muchísimas gracias a Radio Sucumbíos que nos abren el espacio para informar a nuestra ciudadanía sobre el avance del proceso electoral.
0: Qué bien, amigos, también agradecerles su gentileza al sintonizarnos y al escucharnos, y también a nuestros seguidores en las redes sociales. Ya estamos también en una transmisión en vivo por nuestra página de Facebook, búsquenos como Radio Sucumbíos. 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Pues bien, como ya lo dijimos, ahora vamos a abordar el tema sobre democracia en acción, porque ahora estamos en tiempos de democracia y ya mismo se acercan las elecciones seccionales. Para empezar, desde el principio, como quien dice, conozcamos, y le voy a hacer la pregunta, ingeniera, ¿qué es el registro electoral?
1: Bueno, es importante que la ciudadanía conozca, el registro electoral es el listado de todos los ciudadanos y ciudadanas empadronadas para ejercer el derecho al voto. Lo que es importante entender, ¿qué es el padrón electoral? Uh-huh. El padrón electoral es el segmento del registro electoral. Entonces, esto quiere decir que cada junta receptora del voto tiene un segmento, un inicio, un fin, que es lo que nos permite agrupar para ir a la siguiente junta receptora del voto. Entonces, la diferencia entre el registro electoral y el padrón electoral es justamente el segmento.
0: O sea, ya prácticamente los que van a sufragar.
1: Los que van a sufragar el corte, ¿no? Una junta receptora del voto está empadronada a 350 electores. Entonces, esos 350 electores es el padrón electoral del registro electoral. Entonces, ahí es donde se conoce que ya se ha segmentado, o sea, se ha hecho grupitos para conformar una junta receptora del voto.
0: Y, por ejemplo, para las personas que hayan hecho el cambio de domicilio, ¿cómo qué tienen que hacer para ver si es que se efectuó o no ese cambio?
1: Es importante indicarles que actualmente ya tenemos en producción la aplicación, que la pueden descargar de cualquier tienda de aplicaciones CNE, APP. Usted la descarga, ingresa su número de cédula en consulta tu domicilio electoral y ya le va a indicar justamente en qué junta receptora del voto va a ejercer su derecho al voto, y también si es que es miembro de junta receptora del voto.
0: Y para las personas que de pronto dicen, no, ya recién ahora quieren cambiarse de domicilio, ¿se puede o no se puede?
1: Bueno, el cambio de domicilio es una acción permanente, no es un servicio permanente que realizamos como Consejo Nacional Electoral, pero entiéndase que cada proceso tiene un corte técnico del registro electoral, que justamente es lo que nos permite armar el padrón electoral, armar las juntas receptoras del voto. Entonces, para este proceso electoral, elecciones seccionales 2027, ya se encuentra el registro electoral cerrado. Sin embargo, al ser un servicio permanente, cualquier ciudadano puede acercarse a la Delegación Electoral de Sucumbíos o también a través de la página web del Consejo Nacional Electoral y realizar su cambio de domicilio, que este va a ser visible para las siguientes elecciones.
0: Ah, ya, justamente eso le iba a preguntar. Si yo quiero cambiarme ahorita, pues en las elecciones que vienen en noviembre, sufrago en el que estaba. Para las siguientes, que serían las presidenciales, si no hay otra elecciones antes, pues se sobreentiende. Correcto. Que para eso ya se va a dar el cambio de domicilio. Qué interesante en esta ocasión, porque siempre hay personas que están con esa duda. Entonces, ya, amigos, ya lo dijo la ingeniera, hay que descargar el app. Esto está fácil, tiene costo, ¿no?
1: Es súper fácil, es una aplicación gratuita, la descargan desde la tienda de aplicaciones, CNE App. Usted en ese momento tiene varias opciones, ¿no? Incluso puede desde ahí activarse ciertos servicios que como Consejo Nacional Electoral ofrecemos, ¿no? La emisión de certificados de votación en línea, el empadronamiento de ciudadanos extranjeros en línea, también tenemos la habilitación del registro electoral. Entonces, todos estos servicios ya los están incorporados en nuestros servicios de línea, ¿no? Ya no necesariamente tiene que acercarse a la delegación, pero si también lo quiere hacer, pues nuestras ventanillas están siempre habilitadas para atender al usuario.
0: Pero esto está va a ser amigable, ¿no? Cualquiera puede descargar.
1: Muy amigable. Ajá. Justamente yo tengo aquí la app descargada porque es una herramienta de trabajo de
0: ver,
1: todos
0: nosotros.
1: A ver,
0: ahora vamos a buscarle.
1: Muy fácil, la descargamos CNE App y esta es una interfaz que ustedes pueden ir visualizando.
0: Sí, apuntas allá.
1: Ya, esta es una app, una interfaz que ustedes van a ir viendo. Le damos un clic ahí donde dice elecciones seccionales y enseguida nos aparece el mensaje, consulta tu lugar de votación. Al momento de consultar su lugar de votación, únicamente con su número de cédula, en este ejercicio voy a hacer con el mío.
0: Ya.
1: Y ahí le indica... En este caso le da un mapa de dónde está ubicado el recinto electoral. También nos da la información, ¿no? El nombre del recinto electoral, la dirección en la junta receptora del voto que estoy asignada, la parroquia y la zona electoral. Entonces, toda esta información ya nos refleja en la app y es súper fácil, como les indiqué, cuestiones de segundos, nos demoramos en hacer una consulta.
0: Sí, de verdad, también ya descargué y ya está. Y en este instante, esto es un poco para descongestionar también la asistencia a las oficinas del CNE, ¿no?
1: Claro que sí, y sobre todo siempre buscamos difundir el lugar de votación para que el ciudadano vaya directamente a la junta, ¿no? Ahorre tiempo, ahorre recursos, eso de ir de recinto en recinto preguntando a ver si voto o de mesa en mesa. Entonces, con esta aplicación usted ya puede saber en qué junta exactamente sufraga. Y con eso la seguridad también para que el miembro de junta le busque en el padrón.
0: Claro, porque eso es lo importante, porque a veces van, dice yo votaba aquí, le dan la papeleta y después de que ya regresa sufragando se dan cuenta que no estaba. Esos son errores que ha pasado ya en el día de las elecciones. Y qué bien está muy interesante, así que vamos a motivar para que la gente empiece a descargar, ¿no?
1: Sí,
0: así que hágalo.
1: Sí, es súper importante. Los ciudadanos ya pueden conocer y también tenemos activado un call center también para que realicen estas consultas. Lo pueden hacer a través de la página web del Consejo Nacional Electoral, también al call center 02-381-5841 en diferentes extensiones desde las 281 hasta la 289, desde la 463 a la 464. Entonces, este call center también, lo mismo, usted ingresa o dicta su número de cédula y le verifican dónde sufraga.
0: Pero yo creo que está más amigable la app.
1: Sí, la app está completa. Y de igual forma, en la app, cuando ustedes descarguen, crean su usuario, si es que quieren acceder a más servicios, también tenemos los puntos de capacitación. Ustedes saben que hace unos días, el 2 de septiembre, ya la Junta Provincial Electoral de Sucumbíos seleccionó a los miembros de juntas receptoras
0: justamente,
1: del voto.
0: Justamente ahora vamos por esa parte. ¿Cómo se conformaron estas juntas receptoras del voto?
1: Después de haber
0: ¿Y
1: hecho...
0: ¿Y quiénes fueron los beneficiarios? Porque hay algunos dicen, yo tuve una mala suerte, pero eso sí fue suerte que no me tocó ser miembro. Cuéntelo, ingeniera.
1: Le cuento que una vez que nosotros como Consejo Nacional Electoral hemos levantado la base de datos de los posibles miembros de junta receptora del voto, eso lo hacemos a través de las empresas públicas, de las empresas privadas, de los ciudadanos en general. Ya la Junta Provincial Electoral de Sucumbíos, en presencia del señor notario, seleccionó a 4,067 miembros de junta receptora del voto. ¿Qué dato importante? 1,524, que corresponde al 37.47%, son estudiantes universitarios.
0: ¿De aquí?
1: De aquí, de nuestra provincia, de los diferentes institutos y universidades, sean presenciales o en línea o a distancia, estos han sido seleccionados 1,524 MJTREB. Es un dato súper importante para que los ciudadanos y ciudadanas sepan que los estudiantes que están formándose para ser profesionales van a ser quienes respalden las juntas receptoras del voto. En su mayoría, en esta dignidad recae de presidente. Entonces, para... para realizar para esta labor.
0: Que estén estudiando ya vayan preparándose, sí, que van a estar de presidente de mesa.
1: De igual forma, hemos seleccionado a 1,137, que equivale al 27.96% de empleados privados. Yeah. Entonces, ya las empresas privadas que tenían o que tienen enrolado a personal privado, pues muchos de ellos ya están empezando a ser notificados como miembros de Junta Receptora del Voto. Y de servidores públicos tenemos a 940 funcionarios públicos, que equivale al 23.11%.
0: Ya. Yeah.
1: Como miembros de Junta, y estudiantes de colegio. En estudiantes de colegio se entiende tanto a los estudiantes, ajá, como a los padres de familia, 308 personas seleccionadas, que equivale al 7.57%.
0: Qué interesante esta información que nos acaba de compartir la ingeniera Nicolalde, pero también es importante que cumplamos con nuestros auspiciantes. Regresamos.
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0: Gracias por continuar en sintonía de Radio Sucumbíos en su programa de Todo un Poco con Charito. Estamos hablando sobre democracia en acción, todo lo que debes saber para votar bien informado. Pero en esta parte sobre desde el CNE lo que está haciendo. Entonces, antes de la pausa publicitaria estábamos hablando sobre los miembros o cómo se conformaron las juntas receptoras del voto y me pareció muy interesante este dato de que participen el 37% de estudiantes universitarios. ¿Qué podemos deducir de esta cifra, ingeniera?
1: Bueno, justamente una vez que hemos recopilado la información, podemos determinar que hay bastante participación de jóvenes, ¿no? Estudiando el tema superior, esto hace que hayamos tenido mayor cantidad de seleccionados. ¿Cómo, de qué universidades? De los institutos de educación superior que están aquí en la provincia de Sucumbíos, también de las universidades que son a distancias, otras universidades presenciales, de todos ellos han salido 1,524 miembros de Junta Receptora del Voto.
0: Pero ¿y esta selección cómo hacen? ¿Cogen todo el listado? ¿Cómo
1: es? Justamente se arma una gran base de datos. Cada listado que viene de las instituciones públicas, de las instituciones, de las empresas privadas, de las instituciones educativas, se arma una gran base de datos. Esa gran base de datos tiene criterios de selección y uno de los primeros criterios de selección es justamente estudiantes universitarios. Luego vienen los empleados privados que sean profesionales, empleados públicos que sean profesionales, luego viene bachilleres privados que sean, bachilleres y también los bachilleres del sector público. Posterior vienen a estudiantes mayores de 18 años y el padrón en general. Entonces, en ese orden va seleccionando el sistema según su prioridad y en este sentido, como les había informado, 1,524 han cumplido el primer criterio, que para nosotros es un numérico histórico y que nos beneficia como institución y también este le da un rol importante a los jóvenes al momento de estar en la Junta Receptora del Voto. Lo que es necesario es que cumplan, que asistan.
0: Pero para ello tienen que primero estar notificados, porque eso me imagino que es al azar ese sorteo.
1: Así
0: entonces,
1: es.
0: Entonces ahorita viene esta fase de notificación. ¿Cómo se da y cuál es, no sé, tienen algún calendario o algo?
1: Sí, justamente nosotros estamos desde el día 4 de septiembre, hemos iniciado la notificación presencial, pero también el 4 de septiembre realizamos la notificación electrónica, que eso consiste en enviar los nombramientos a todos los correos. Entonces ya el 100% han sido notificados a través de su correo electrónico, pero también el Consejo Nacional Electoral aporta la notificación presencial y ya vamos notificando a más de 1,100 personas en estos pocos días que hemos iniciado desde el 4. ¿Qué consiste esto? A través de un cronograma que elaboramos en la Unidad de Procesos Electorales, nuestros compañeros notificadores van a su lugar de trabajo o a su lugar de estudios, ¿no? Donde son notificados de forma presencial y también les socializamos el cronograma de capacitación, porque hay que recordar que la capacitación es un acto obligatorio. Si no asiste, genera una multa del 10% del salario. Entonces, por eso les socializamos también incluso las fechas que pueden capacitarse en caso de que en la fecha determinada no pueda asistir.
0: Claro, para que luego no vaya o incurra en multas.
1: Así es.
0: ¿Cómo y cuánto será para estas elecciones? Porque aparte de que sea beneficiado con ser miembro, que a algunos no nos gusta, pero este es un compromiso con la patria.
1: Así es un rol importante, ¿no? Hay que recordarle a todos los ecuatorianos y ecuatorianas que parte de la construcción del poder ciudadano es esto, es también ser miembro de Junta Receptora del Voto. Entonces, si usted ya fue notificado o ya conoce que usted es miembro de la Junta Receptora del Voto, tiene la obligación de capacitarse. La obligación de capacitarse en caso de que no lo haga, tiene una multa del 10% del salario. Esto equivale a 48.20 centavos, lo que es necesario que también se entienda que tenemos un rango de fechas para capacitar. En caso que la fecha que está en el nombramiento

0: ¿Hay capacitación virtual?
1: Sí, nosotros la obligación es de capacitarse presencial. ¿Por qué es presencial? Porque vamos a hacer ejercicios prácticos, es una capacitación súper interesante. Así es, va a familiarizarse con los documentos. Claro. Nosotros tenemos ya el material didáctico de capacitación en el formato correcto, en el formato que es público. Entonces ya van a familiarizarse y a utilizar la documentación real.
0: Claro, porque a veces a lo que es virtual no le ponemos mucha atención y este sí que es un compromiso.
1: Sí, y la parte virtual va a ser un refuerzo, pero más adelante daremos a conocer cómo se realiza esto.
0: Qué bien, qué interesante. Vamos a continuar con esta entrevista y ahora vamos a hablar sobre las dignidades. ¿Qué nomás vamos a elegir aquí los ciudadanos de Sucumbíos, mi estimada ingeniera?
1: Muchísimas gracias. Hay que recordar que hacer unas elecciones seccionales, tenemos el tema de la jurisdicción, ¿no? En la provincia de Sucumbío vamos a elegir prefecto, prefecta, viceprefecto, viceprefecta, que es la primera dignidad. Luego vamos a elegir un alcalde, una alcaldesa por cada cantón. En el caso de los concejales urbanos, elegimos concejales urbanos dentro de la parroquia urbana y concejales rurales en las parroquias rurales. Y también en las parroquias rurales vamos a elegir a vocales de juntas parroquiales. Y estas elecciones también lleva los consejeros y consejeras del Consejo de Participación Ciudadana y Control Social. En este sentido vamos a elegir 3 hombres, 3 mujeres y 1 por pueblos y nacionalidades.
0: Pero esto es a nivel nacional.
1: Esta sí es una dignidad a nivel nacional, lo que son los consejeros y consejeras del CPCS, esto sí es a nivel nacional. Las demás dignidades que indiqué, pues es a nivel provincial.
0: Ahora, ¿cómo están estipuladas los colores o cómo vamos nosotros a saber?
1: Sí, las papeletas ya están de conocimiento público, lo pueden ver a través de la página web del Consejo Nacional Electoral. Para la dignidad de prefecto o viceprefecta, la papeleta va a ser color café. Ya. Para la dignidad de alcalde o alcaldesa, la papeleta es gris. Para la dignidad de concejales urbanos, verde oscuro. Para concejales rurales, celeste. Para vocales de junta parroquial rural, verde claro. Para los consejeros del Consejo de Participación Ciudadana y Control Social, hombres, va a ser color amarillo. Para mujeres, color rosa. Y para pueblos y nacionalidades, va a ser de color naranja. Entonces, así son las papeletas que van a ser utilizadas.
0: ¿En total cuántas papeletas vamos a tener?
1: En total se imprimen 8 papeletas, pero dependiendo la jurisdicción, es las papeletas que llegan. Les voy a hacer un ejemplo. Las zonas rurales van a llegar las papeletas de concejales rurales y de vocales de juntas parroquial. A la diferencia que en las zonas urbanas solo va a llegar la papeleta de concejales urbanos. Ya no de vocales, no de porque vocales ahí no porque eligen. No hay, claro. Correcto. Entonces eso sí es necesario que tengamos claro que en las zonas rurales nos van a llegar 7 papeletas, ¿no? En este sentido, que son prefectos o viceprefectos, alcaldes, concejales rurales, vocales de juntas parroquiales rurales y los 3 de consejeros de participación ciudadana y control social. Con eso hacemos 7 papeletas.
0: ¿Y en la urbana?
1: Y en las urbanas van a llegar de prefecto, de alcaldes, de concejales urbanos y las 3 del Consejo de Participación Ciudadana y Control Social. Entonces, ¿total? Ahí llegan 6.
0: Nosotros, los del área rural, vamos a tener más papeles.
1: Así es, justamente porque eligen a los vocales de las juntas parroquiales.
0: Y ahí ya tenemos que ir familiarizando con la cantidad de papeletas para que podamos ir identificando y dando nuestro voto. Pero ahora, ¿cómo hacer? No sé si ponemos ahondar en los consejeros de participación ciudadana y control social, porque nosotros acá, por ejemplo, no los conocemos. ¿Cómo identificar por qué hay que votar? Porque esto sí es apolítico, no tiene nada que ver con un partido o movimiento político, estos miembros.
1: Es justamente ahí que el Consejo Nacional Electoral difunde, ¿no? El listado de los candidatos y candidatas. Entonces, a través de la página web del Consejo Nacional Electoral se va a conocer a los candidatos y candidatas y también sus propuestas, ¿no? Y quiénes son, a quienes representan, para que al momento de que podamos elegir, en este caso, sí tengamos claro por quién elegir. Entonces, depende de los ciudadanos seguirse informando de los medios oficiales, de la página web del Consejo Nacional Electoral, para que conozcan a los consejeros, a los candidatos a consejeros y consejeras del CPCS.
0: Qué bien. Y ahora hablemos un poquito sobre las formas válidas de votación. para ya saber, viendo qué va a ser nulo nuestro voto, cómo va a ser nulo, como bueno, en blanco, pues obvio en blanco, ¿no? ¿Cómo está allí?
1: Sí, las dignidades.

0: Actividades de elección popular, en este caso vamos a hablar de, le voy a hacer un ejemplo claro, ¿no? Lo que es alcaldes, prefectos, concejales urbanos, concejales rurales, vamos a utilizar la votación en lista, lo que comúnmente le conocemos como votación en plancha. Entonces, en este sentido, el ciudadano va a hacer una sola rayita por la lista que quiere.
1: Y significa que todos,
0: toda la lista van a ganar. Así es.
1: Aquí, vamos a hacer una pausa porque ya nuevamente estamos en nuestro compromiso publicitario, pero no sin antes compartirles mi recomendación. 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Regresamos.
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1: Gracias por continuar en sintonía de Radio Sucumbíos. Hoy estamos abordando sobre democracia en acción. Para ello nos está acompañando la ingeniera Asenet Nicolalde. Ella es especialista provincial de procesos electorales de la Delegación Provincial Electoral de Sucumbíos. En esta parte continuemos con lo que quedamos antes de la pausa publicitaria. Ingeniera, estábamos hablando sobre los votos, cómo se votan, ¿no? Ya nos dijo que era en plancha. A ver.
0: En plancha. Lo que comúnmente le decimos en plancha, técnicamente es una votación en lista. Entonces significa que en la papeleta cada lista va a tener su casillero. Entonces no como antes, años anteriores que escogían uno de acá, otro de acá, otro de acá. No.
1: Porque si hacen era amigo eso, conocido.
0: Ajá. Si hacen eso, anulan su voto. Entonces en ese sentido tienen que votar por una sola lista, ¿no? Y ahí su voto es válido. También tenemos el voto en blanco, que es cuando un ciudadano no ejerce ninguna indicación en la papeleta, y también el voto nulo cuando realiza la selección por más de una lista. Entonces, es ahí que es importante, los ciudadanos deben conocer que deben votar en lista o comúnmente en plancha.
1: Ya no hacer de dar el voto así por sí. Cada prácticamente anulado. ¿Qué otra forma más de anular tenemos?
0: Sí, voto? La diferencia ahí es que en cambio para consejeros y consejeras de participación ciudadana, uh-huh. ahí sí pueden tomar a uno por uno, ¿no? Por ejemplo, si vamos a elegir 3 mujeres, podemos utilizar, escoger una de acá, otra de acá, otra de acá y hacemos las 3. Uh-huh. Ahí el voto es válido. Pero esa es la diferencia entre las elecciones seccionales en este sentido y las elecciones de los representantes. Para la votación seccional, que justamente alcaldes, prefectos, uh-huh. concejales, el tema de vocales es justamente la votación en plancha.
1: Vean, qué interesante justo esta parte, porque si no vayan a pensar que pues se puede hacer lo mismo en los dos tipos de papeletas, más que toda la diferencia es con los consejeros. Entonces ahí sí tenemos la opción de coger 3 de acuerdo a las dignidades. Hay 3 papeletas de los consejeros.
0: Sí. Ahí para los consejeros vamos a tener 3 papeletas, uh-huh. una de hombres, una de mujeres y una de pueblos y nacionalidades.
1: O sea que tenemos, por ejemplo, en Sucumbíos, ¿cuántos tenemos que seleccionar de mujeres, cuántos de hombres?
0: Y o
1: de
0: sea, para todo el país, la dignidad es 3 mujeres, ya. 3 hombres y 1 de pueblos y nacionalidades, porque es una dignidad nacional. Acuérdese la diferencia entre las seccionales, que ya nos trae a la jurisdicción, que en este caso es provincial. Entonces, las de consejeros, al ser nacionales, elegimos 3 mujeres, 3 hombres y 1 por pueblos y nacionalidades.
1: O sea que ahí, si es que queremos, podemos hacer 3 de mujeres diferentes, pero solo 3.
0: Solo 3.
1: Igual en los de los hombres, 3 rayitas, no haga más.
0: Porque ahí anula su voto.
1: Anula su voto. Y en la nacionalidad es solo 1. Ahí sí, solo 1. Ahí sí. Ah, qué interesante. Bueno, y ahora entonces, después de esto, indíquenos cómo se da la asignación de los escaños. Porque bueno, obviamente es, todos dan de la lista, pero ¿cómo se va haciendo con las demás organizaciones políticas?
0: Ya. Vamos a analizar el tema de las seccionales que justamente son más relacionadas a nuestra provincia. En ese sentido, una vez que ya se reformó el Código de la Democracia, nos indica que la asignación de escaños es en divisores continuos. Uh-huh. Eso significa 1, 2, 3, 4, 5 según el número de escaños que vamos a elegir. Entonces, para hacerle un ejemplo un poco más real, ¿no? Entonces, las organizaciones políticas, llegase la lista A, B, C, van a sacar un total de votación cada una. Entonces, este total de votación se va a dividir para la serie. ¿Cuál es la serie? Es el número de concejales, un ejemplo que vamos a elegir. Uh-huh. Dígase, vamos a elegir 4 concejales urbanos. Entonces, la serie es hasta 4. Uh-huh. Primero, el valor que sacamos dividimos para 1, luego el valor inicial dividimos para 2, el valor inicial para 3, el valor inicial para 4. Entonces, los resultados de las divisiones que tengan más alto, esos son las personas que han ganado, son los escaños ganadores. Entonces, lo que aquí es necesario indicarle a la ciudadanía es que deben votar al momento que ya votan, contabilizan los votos, salen las listas con mayor votación o menor votación, no importa el orden, y hacen la división. Después de la división obtienen los resultados y los resultados más altos son las personas ganadoras.
1: Por ejemplo, suponiendo que hayan 5 o 6 organizaciones políticas, pero de las cuales, suponiendo como usted lo dijo, los ejemplos 1, 2 y 3, nomás sean los que mayor votación han tenido, porque capaz el resto no tiene un número mínimo. ¿Qué pasa con ellos? ¿Simplemente no ganan?
0: Así es, o sea, este método nos dice que se divide para la serie. Entonces, en el ejemplo que les decía, lo que saca la organización política divide para 1, luego divide para 2, para 3, para 4, en el ejemplo que sean 4 escaños. Y usted ubica los resultados más altos y son las personas que se les adjudica. Para las personas que han sacado menos votación, pues obviamente ya en los resultados, en sus dividendos, no le daría para alcanzar ya un escaño.
1: Mire, ahí está, qué interesante. Bueno, no sé si de pronto cabe la pregunta y de pronto usted me puede contestar. Esto solo a breves rasgos nomás, sobre la promoción electoral, porque ahí todos tienen la misma cantidad. Bueno, así era antes, no sé cómo sea hoy, cómo se pretenda hacer en estas elecciones. ¿Cómo ahí sería? ¿Todos tienen esa misma opción en medios? ¿Cómo está?
0: Ya, justamente, un poquito. La promoción electoral es un recurso que el Consejo Nacional Electoral, a través de resolución, otorga a las organizaciones políticas, a los candidatos. Entonces, la promoción electoral se utiliza para la contratación de los medios de prensa escrita, radio, televisión y vallas publicitarias. Y no es que el candidato puede contratar a tal o cual medio, no. Son los medios que están autorizados y pautan con el Consejo Nacional Electoral, justamente calificados. ¿Y cómo lo hace? Pues hay los recursos, los aprueba el Pleno del Consejo Nacional Electoral según el número de electores. Entonces, en función del número de electores, le dice la cantidad que va a estar para pautar. Entonces, a través de la plataforma web del Consejo Nacional Electoral, en caso de promoción electoral, realizan la contratación del medio que está justamente calificado, y ahí pauta y ya realiza su promoción electoral en este sentido. Entonces, ahí es lo que busca, que todos los candidatos y candidatas tengan las mismas condiciones y posibilidades para realizar su campaña.
1: Claro, una vez de que ya están calificados los medios en el CNE, ahí sí el candidato tiene la opción de todo ese abanico de medios, puede ir a seleccionar.
0: Puede seleccionarlos y puede pautar y le puede dar incluso los horarios en los que va a transmitir su promoción, incluso puede ver si son fines de semana. Todo eso está estandarizado en el sistema y ahí van contratando.
1: Y tenía también otra inquietud. El Estado solamente el aporte es en la promoción electoral.
0: Así es.
1: Y, por ejemplo, ¿para qué campaña se movilice el candidato y esas cosas?
0: Son recursos propios del candidato, de la organización política, y también hay un límite, ¿no?
1: Eso le iba a decir,
0: ¿cómo
1: tiene que saber hasta cuánto tiene que gastar?
0: Claro que si el Pleno del Consejo Nacional Electoral aprueba los límites de gasto en campaña electoral y también los gastos de promoción electoral, que hace un rato habíamos hablado. Entonces, aquí es importante seguir la página web del Consejo Nacional Electoral para conocer cuáles son los límites, ¿no? Que puede gastar cada uno de los candidatos según su jurisdicción, porque recordemos que todo esto es en función del número de electores.
1: Sí, pero y luego, ¿cómo hace el CNE para poder verificar que cumplan esos gastos? Porque con las movilizaciones que hace cada candidato ahora mismo, que se mueven cada día, entonces, ¿algo se puede controlar o no?
0: Bueno, recordarles que la obligación del candidato o candidata, el responsable de manejo económico de cada una de las organizaciones políticas, es reportar los gastos. Tienen la obligación, según la ley, que son quienes reportan los gastos. El Consejo Nacional Electoral, a través de la Unidad de Participación Política, pues implementa formas de controlar, ¿no? Hacemos monitoreo de vías, monitoreo de medios. Eso consiste que hay funcionarios que se trasladan a cada uno de los sectores para evidenciar los gastos que posterior las organizaciones políticas reportan al Consejo Nacional Electoral, y ahí hay un cruce de información, ¿no? Que posteriormente será revisado, será juzgado a través de un informe, y con ello se determinará si cumplió o no cumplió.
1: ¿Y de pronto la ciudadanía puede participar también en ese tipo de, no sé, hay algún, de pronto ustedes no alcanzan a ir a todos los lugares, pero la ciudadanía que está ahí en el sitio puede mirar y puede notificar, decirles, mire, aquí estuvo el candidato, hizo esto, lo otro?
0: Y claro, la norma nos protege a todos los ecuatorianos. Tenemos la acción de denunciar o la acción de poner en conocimiento cualquier situación. Lo que es importante es conocer las formas como deben hacerlo, ¿no? El Consejo Nacional Electoral, también a través de la unidad jurídica, informa a la ciudadanía cómo pueden realizar esto. Yo creo que en entrevistas más adelante mis compañeros podrán socializar la forma de cómo un ciudadano o ciudadana puede reportar. Lo que es importante es que todos somos comprometidos. Los ciudadanos y ciudadanas estamos comprometidos en lograr que cada día las campañas políticas pues sean de mejor forma, ¿no? Para todos y todas.
1: Claro, porque lo importante es conocer sus planes de trabajo, porque si queremos conocer la bondad, pues ahí sí no hay dinero que alcance. Qué bien, qué interesante esta parte. Nos vamos a ir nuevamente a la pausa publicitaria, pero no sin antes compartirles mi recomendación. 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Al regresar vamos a hablar sobre el calendario electoral. No se desconecte.
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1: Gracias por continuar en sintonía de su programa De Todo Un Poco con Charito. Recuérdenlo, hoy estamos abordando sobre democracia en acción, todo lo que debe saber para votar bien informado. En esta parte y en este último bloque, ingeniera Zenet, cuéntenos cómo estamos avanzando con el calendario electoral.
0: Sí, el calendario electoral como provincia de Sucumbíos, hemos cumplido cada uno de los hitos que se han presentado ya. Tuvimos la selección de miembros de Junta Receptora del Voto, que fue en septiembre. Ya hemos iniciado las notificaciones de miembros de Junta Receptora del Voto. Esto va a ser desde el 4 de septiembre al 14 de noviembre. También vamos a capacitar a los miembros de Junta Receptora del Voto desde el 7 de septiembre al 29 de noviembre. Es importante darle a conocer a la ciudadanía que la campaña electoral inicia el 12 al 26 de noviembre. Los debates en nuestra provincia de Sucumbíos, el debate obligatorio va a ser para la dignidad de prefectura y va a ser del 12 al 26 de noviembre en una fecha determinada. El 27 al 29 de noviembre estaremos en silencio electoral. El 1 de noviembre vamos a tener un simulacro nacional, el 15 de noviembre el segundo simulacro nacional y ya empieza la jornada de votación. El 26 de noviembre empieza la jornada de votación con las personas privadas de la libertad sin sentencia condenatoria ejecutoriada. El 27 de noviembre el sufragio de voto en casa. Y el 29 de noviembre, cuando todos los ecuatorianos y ecuatorianas, pues, nos reuniremos ya a sufragar, que es el día de las elecciones. Es así que tenemos contemplado el calendario electoral, mi querida Charito.
1: Y ahí, por ejemplo, está interesante esto de la prefectura, o sea, sí o sí tienen que participar todos los... ¿Y si no participan, qué hay?
0: Bueno, justamente el Código de la Democracia determina sanciones. Entonces, es importante que los candidatos y candidatas, pues en su momento que ya el Pleno nos indique qué fecha no corresponde a la provincia de Sucumbíos, pues programen su asistencia y su participación al debate obligatorio en la dignidad de prefectura. Entonces, es allí cuando nosotros como consejo invitamos y notificamos a cada uno de los candidatos que conozcan el lugar, la fecha y la hora.
1: Y me imagino que también este debate va a ser transmitido por medios.
0: Claro, claro, es importante. Esto es un debate público, como lo hemos visto en las dignidades nacionales. Oh. Qué importante, miren, Sucumbíos, cómo vamos avanzando, cómo vamos creciendo. Para mí como ciudadana sucumbiense, al momento de ver que ya tenemos un debate obligatorio, quiere decir que Sucumbíos está avanzando, está creciendo. Entonces van a estar concentradas los medios de comunicación, los candidatos, candidatas, todos van a estar con los ojos en cada uno de ellos, porque es ahí que van a conocer sus propuestas. Va a haber la contradicción entre ellos para ver que cuál resuelve mejor las preguntas, los problemas, ¿no? Y con eso van a definir a quién apoyo y a quién no apoyo.
1: Este tema sí está bien interesante para que todos podamos estar al pendiente, y de esta manera va a ser una de las formas decisivas que podamos conocer al futuro prefecto.
0: Así es, así es. Y justamente a través también de las plataformas, va a estar plataformas virtuales, también a través de los medios de comunicación, y es ahí. Yo les invito a los sucumbienses que estemos atentos a la fecha y la hora, para que estemos en primera mano, en primer momento, conociendo a nuestros candidatos y candidatas en esta dignidad.
1: Y yo creo que esto con el tiempo va a ir avanzando, ¿no? Porque también fuera interesante conocer y que se hagan este tipo de debates para las alcaldías. Esto
0: claro.
1: No está normado. Ni
0: esto
1: es regulado,
0: es progresivo, ¿no? Esto es progresivo. Entenderemos que más adelante, como Sucumbíos va creciendo muy rápido, es importante ver. Yo hace un rato tenía el numérico que actualmente Sucumbíos tenemos una cantidad de electores ya bastante significativa. Esto hace de que tengamos más de 166,000 electores, y con ello pues nos indica que Sucumbíos ha crecido.
1: Claro.
0: Sucumbíos ha crecido, tenemos 166,416 electores.
1: Entonces,
0: imagínese, de esta cantidad de electores, 86,875 son hombres, 79,541 mujeres. Sucumbíos es grande. Entonces, ahora es cuando también invitamos a los ciudadanos que están viviendo aquí en la provincia de Sucumbíos y no han realizado su cambio de domicilio, lo pueden hacer para las siguientes elecciones. Como lo manifesté anteriormente, es un servicio permanente.
1: Y, por ejemplo, ¿qué otras formas sería de poder conocer a los candidatos? No sé, para conocerse sus planes de trabajo. ¿Qué metodología deberían de aplicar los candidatos? Por ejemplo, para vocales, para concejales, rurales, urbanos.
0: Justamente el Consejo Nacional Electoral, dentro de su página web, hay un apartado que dice Conoce tu candidato. Entonces pueden acceder ahí, conoce a tu candidato, escogen la jurisdicción que corresponde, dígase la provincia de Sucumbíos, determinado cantón, parroquia, y con eso van a ver que las listas que están, escogen las listas y van viendo los planes de trabajo, las hojas de vida de los candidatos. Así es una forma que tenemos para difundir desde el Consejo Nacional Electoral.
1: Entonces ahí sí, y esto no está en la... ¿No va a estar en la app?
0: Todavía no está en el app. Entendemos que, bueno, el app es algo que se va cada vez actualizando con nueva información porque es algo progresivo, ¿no? Incluso el app ahora está actualizándose para conocer los lugares de votación, para que el ciudadano MJRB, pues, de alguna forma se comunique o vea ahí qué lugar le corresponde y acercarse a la capacitación.
1: Claro, y de ahí lo otro, pues, no está tan complicado. Se siente un computador... Y usted revisa, ¿no? ¿Cómo es la página del CNE donde podemos revisar toda esta información de nuestros candidatos?
0: www.cne.gov.es. Entonces, una vez que ingresan a la página web, ahí están las pantallas iniciales, los interfaces de inicial, donde tenemos ahí varios segmentos. Uno de ellos es Conoce tu candidato, damos un clic allí y nos lleva hacia los links de que tenemos esta información, tanto planes de trabajo, tenemos también las hojas de vida de cada uno de los candidatos y dependiendo su jurisdicción.
1: Qué interesante. Si estamos, por ejemplo, en una parroquia, están todos ahí, podemos visitar para el prefecto, para el alcalde,
0: concejales urbanos o rurales.
1: Y también para los vocales.
0: Así es.
1: En el rural. Y también imagino que ahí deben de estar los del Consejo de Participación Ciudadana.
0: Así es. También está esa dignidad.
1: ¿Y eso ya está ahorita o aún no está?
0: No, todavía entendamos que estamos dentro del periodo de inscripción de candidaturas. Entonces, una vez que ya esté definido el listado de inscripción de candidaturas, que la fecha máxima para tener ya el listado oficial es el 9 de noviembre. Yeah. A partir de esta fecha ya vamos a tener actualizado en la página web todo este apartado de Conoce tu candidato.
1: Entonces ahí sí no nos podemos despreocuparnos de ese tema. Si queremos conocer y votar bien, pues ahí hay que estar bien informados en este tema y más que todo conocer qué van a hacer para nuestra localidad, porque muchas veces decimos es fácil poner el qué, pero no ponemos el cómo. El CNE no sé, verifica, comprueba que estos planes de trabajo sean, o sea, de fácil realización o a veces, o el papel aguanta.
0: No, el Consejo Nacional Electoral hay partes del plan de trabajo que deben ser de cumplimiento obligatorio, como determina la norma. Entonces, en función de eso, la Junta Provincial Electoral de Sucumbíos, al momento de calificar la candidatura, y si encuentra alguna novedad, envía al candidato o candidata a la organización política a subsanar su plan de trabajo. Entonces, de ahí también es que cada candidato o candidata debe hacer planes de trabajo reales, ¿no? Reales, que pueda alcanzarlos y sobre todo que pueda cumplirlos para el beneficio de todos nosotros los sucumbienses.
1: Y ahí, ¿qué pasa, por ejemplo? Porque es muy interesante lo que acabo de explicar la ingeniera. Cuando el plan no se cumple, ¿Qué acciones puede tomar la ciudadanía?
0: Bueno, ustedes saben, todo ciudadano ecuatoriano sabemos que hay mecanismos de participación ciudadana. Entre ellos hablamos la revocatoria de mandato por incumplimiento de planes de trabajo. Entonces, es allí que el ciudadano o ciudadana debe estar atento, conocer los planes de trabajo, dar seguimiento de una forma estructurada, de una forma pues documentada, ¿no? Para luego posterior aplicar estos mecanismos de participación ciudadana, que uno de ellos es revocatoria de mandato, también uso de silla vacía, en caso de, lo, de los cabildos, de los municipios, para que pues tenga la participación del pueblo, ¿no? En esa toma de decisiones.
1: Y para ocupar esto de la silla vacía en las alcaldías, ¿el CNE tiene que hacer vigilancia o ya es responsabilidad del municipio, no sé, en buscar delegados o,
0: más bien
1: o
0: esto,
1: la ciudadanía puede ir y hacer uso?
0: Entiendo yo que esto es del Consejo de Participación Ciudadana y Control Social. He escuchado en varias participaciones que han tenido los compañeros del Consejo de Participación Ciudadana que hablan acerca de la regulación de la participación, del seguimiento, monitoreo que realiza para el uso de la silla vacía. Como Consejo Nacional Electoral, pues nuestra responsabilidad es justamente hacer las elecciones, ¿no? Permitir que el ciudadano pueda elegir o ser elegido en las urnas.
1: Y estar vigilante también. Así. Y participar, sino que claro, ya eso de participar ya
0: nos
1: ya
0: corresponde a cada ciudadano.
1: Y a veces nosotros pasamos es que muy desentendidos. Qué interesante esta plática. Ingeniera Zenet, ahora sí ya como para ir cerrando, ¿cuáles son sus recomendaciones? ¿Algo que necesita enfatizar para nuestra audiencia?
0: Muchas gracias, Charito. Sí, decirle al ciudadano, ciudadana, primero utilice la CNE APP. Uh-huh. Esta aplicación le va a permitir conocer su lugar de votación, conocer si es que ha sido designado miembro de Junta Receptora del Voto y si en caso fue designado, cumpla con su rol. Uno de sus roles es importante para el desarrollo de nuestra provincia y en este sentido su capacitación es obligatoria. Si no asiste, uh-huh, le genera el 10% de la multa. Si usted no conforma la Junta Receptora del Voto el día de las elecciones, le genera el 15% del salario y por alguna razón, uh-huh, usted abandona la Junta Receptora del Voto el día de las elecciones, puede ser sancionado entre 6 a 10 salarios. Entonces es importante que el ciudadano cumpla con ese rol de forma obligatoria y responsable. Y ahí asistir a la capacitación, pues mis compañeros le van a dar la formación necesaria para el desarrollo de sus funciones, que no es cosa difícil, más bien es cuando usted está en la capacitación, conoce el material electoral, usted se identifica y dice, bueno, el día de las elecciones mi participación es importante y lo voy a realizar con responsabilidad.
1: Y más que todo ya está familiarizado, porque en ese rato de las elecciones pues llegan los votantes y ya quieren que le atienda rápidamente y a veces ahí se aglomera con los papeles. Qué interesante, pero ahí también hay algunas justificaciones, porque como usted dijo, de pronto está en la mesa y abandona, y pero ¿y qué tal? ¿Se enferma? No sé.
0: Claro, claro, hay justificaciones, ¿no? Fuerzas mayores, ¿no? Como el ejemplo que nos dice Charito, se enferma, pero todo esto es documentado, ¿no? Posterior a ello tendrá que presentar pues sus justificaciones, como puede ser certificado médico en caso de que haya estado enfermo, alguna situación. Siempre es amparado en la norma, tanto como nos da la obligación, también nos da ciertos derechos que nos benefician en caso de que no podamos estar. Pero lo que sí les puedo manifestar a los ciudadanos y ciudadanas de la provincia de Sucumbíos, que la responsabilidad es de cada uno de nosotros, tanto en el proceso electoral, pero es importante el día de la votación. Los miembros de Junta Receptora del Voto son ciudadanos como cualquiera de nosotros, no son empleados del Consejo Nacional Electoral, más bien son ciudadanos que han sido seleccionados aleatoriamente y quienes van a desarrollar y desempeñar el rol más importante, que es contar los votos.
1: Claro, eso es lo más patriótico que van a hacer.
0: Así es, así es.
1: Y también lo tienen responsabilidad o multas, deben asistir, por ejemplo, los suplentes.
0: Claro. Deben asistir. Hay una fase de instalación y conformación de la Junta Receptora del Voto, porque la Junta Provincial selecciona a 7 miembros de la Junta Receptora del Voto. 3 principales, 3 suplentes, 1 secretario o secretaria. Entonces, en la mañana, para dar la fase de instalación y conformación, deben estar los 7. Si la Junta Receptora del Voto se conforma con los principales, pues el coordinador de mesa le va a indicar que se retire a los suplentes o a su vez van a ser utilizados en otra Junta Receptora del Voto. Lo que es necesario es que el coordinador de mesa le va a indicar cuando ya se puede retirar en caso de los suplentes.
1: O sea, hasta ahí sería el compromiso de los suplentes.
0: Así es.
1: Pero tiene que ir, porque en caso de no ir,
0: tiene su multa.
1: Tiene su multa.
0: El 15% del salario. No nos olvidemos de eso para poder asistir y comprometernos.
1: Usted que ya tiene mucha experiencia, ¿cómo ha sido la responsabilidad de los suplentes en las últimas elecciones? ¿Van, no van? ¿Ha habido ingresos al Estado gracias a eso?
0: Le cuento que no sé si seremos los sucumbienses responsables, Pero algo que sí a mí me pasa, que cada proceso electoral yo veo que las juntas receptoras del voto se conforman con los principales. Poco es la participación de los suplentes.
1: Ah, vea, qué interesante.
0: Pero eso se debe, sí, eso se debe a la responsabilidad. Y eso es bonito. Yo les digo a mis compañeros cuando se integran a laborar en la institución que cuando ya estamos comprometidos en esta carrera que es el Consejo Nacional Electoral, conocemos a los ciudadanos y los ciudadanos dicen, bueno, ya fui seleccionado, ya me toca cumplir, a ver, ¿qué debo de hacer? Se capacitan. Al momento ustedes pueden dar una visita al punto fijo que tenemos en el sindicato de choferes y podemos ver la participación de los miembros de Junta Receptora del Voto. Es activa, es muy activa.
1: Qué bien. Gracias, ingeniera. ¿Algo más que decir? Porque ya vamos cerrando.
0: Muchísimas gracias a todos. Síganos a través de la página web del Consejo Nacional Electoral, a través de Facebook, a través de las cuentas de redes sociales, esto con la finalidad de estar informados. Y también estamos en la unidad de procesos electorales, siempre abiertos para ser atendidos.
1: Qué bien, gracias, ingeniera, por habernos aceptado esta invitación, más que todo para estar muy bien informados y este proceso que sigue avanzando hasta el 29 de noviembre. Pues bien, amigos, eso es todo por hoy. Yo agradezco su sintonía y me retiro no sin antes compartir mi recomendación. 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Yo les aconsejo que sigan en sintonía de Radio Sucumbíos y conmigo nos volveremos a encontrar y a escucharnos el próximo viernes, asimismo a las 10 de la mañana. Que tengan todos un excelente y feliz fin de semana.

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7: Muy buenos días a todos nuestros amigos que se encuentran en sintonía de Radio Sucumbío. Somos Mañanas Interactivas, estamos junto a ti. Mi nombre es Daniela y estoy muy gustosa de poder acompañarle un día más que Dios nos ha permitido. Ya cuando el reloj marca las 11:06 de la mañana, saludamos a nuestros amigos del Club de Oyentes que se encuentran interactuando con nosotros desde primeras horas de la mañana. Luis Villacrés, a nuestra querida Nancy Gavilanes, muy buenos días. Para el doctor Ángel Bonilla Cortés, para nuestra querida Amandita también, que la estábamos extrañando por acá. A nuestros amigos que nos sintonizan a través de Tuning, muy buenos días. A través de la web también. A nuestros amigos que nos sintonizan al otro lado del mundo, muy buenos días para Javi. Hoy viernes 11 de septiembre del 2025, ¿y cómo la están pasando el día de hoy? ¿Cómo se encuentran en sus hogares, en su lugar de trabajo? A nuestros amigos transportistas, gracias por permitirnos ingresar hacia donde se encuentran y poder acompañarlo en esta mañana. Recuerde que usted puede tomar contacto con nosotros a través del 09-86-56-0430. No se olvide en escribirnos el día de hoy y solicitar su tema musical, sus saludos, que nosotros desde acá estamos listos para complacerlo el día de hoy. 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También llegamos con un cordial saludo para nuestros amigos de las diferentes parroquias que nos sintonizan. A los maestros de las diferentes mecánicas también, automotrices y de motos, muy buenos días para el maestro Ruso, que seguramente ya debe estarnos sintonizando. Para la familia Ajila en Dureno, muy buenos días. Para nuestros amigos de Leno también. Para nuestros amigos de la Vía El Coca, kilómetro 12 también, de la parroquia Sevilla, para la familia Álava. A nuestros amigos del Putumayo también, que nos están sintonizando, muchísimas gracias, gracias que nos hacen saber desde acá, que nos sintonizan y nos acompañan día a día. Recuerde que usted es el que hace el programa junto a nosotros. Usted solo solicita y nosotros de acá le cumplimos y le hacemos que usted se ponga en onda también, se sienta bien junto a nosotros. Radio Sucumbíos y Mañanas Interactivas.

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0: Hoy en esta mañana nuestra querida Amandita nos ha hecho llegar un audio también. Vamos a ver qué es lo que quiere decir Amandita el día de hoy en esta mañana.
1: Hola, hola, muy buenos días a todos los amigos y amigas quienes se hacen presente por medio de esta hermosa radio, pues, que todos los días escuchamos y todos los días miramos unos hermosos videos que envían todos los amigos quienes están al tanto de todo. A todos los amigos del Club de Oyentes de Mañanas Interactivas, bendiciones para todos. Igualmente les deseo de mi parte, de corazón, un bendecido fin de semana. Con la bendición de Diosito, que Él nos regale la salud, la vida, para seguir adelante, y muchas bendiciones para todos los hogares de todo el mundo entero. Bendiga la juventud, la niñez, los ancianos, los niños huérfanos, que nunca les falte nada. Que hayan manos humanitarias que los ayuden. Por acá todo bien de mi parte, un poquito con gripe nomás que he pasado estos días, pero ya me estoy recuperando, mi querida Yolanda. Bendiciones, que Diosito la bendiga, y a todos los de la radio Sucumbíos, un excelente fin de semana. Bendiciones para todos y todas. Chao.
0: Si usted quiere enviar un audio también y difundirlo acá, usted lo puede hacer a través de 0986-560430. Le deseamos lo mejor a nuestra querida Amandita y que se mejore pronto. Ya marcamos las 11:38 y saludamos a nuestros amigos que nos sintonizan a través de Tuning, a Iván en Cuenca. Muy buenos días, gracias por mantenerse siempre en Mañanas Interactivas, por permitirnos acompañarlo a usted. Recuerde también que cada día es una nueva oportunidad para ser mejores, para ser mejor persona, que es una bendición despertar y saber que Dios nos ha concedido un día más de vida junto a nuestra familia, junto a nuestros amigos, que debemos aprovecharlo para compartir las cosas buenas. Que nosotros todos tenemos sueños y que también debemos luchar para cumplirlos, para lograrlos siempre. A nuestros amigos que nos sintonizan en el GAD municipal de Xuxufindi también, buenos días. Al ingeniero Mauricio Yaguana, que nos está sintonizando en el ARCH, buenos días. A nuestros amigos de la Policía Nacional de la Subzona Sucumbíos también, que nos encuentran sintonizándonos. A nuestras amitas de casa que están en sintonía, ya deben estar listas con el almuerzo. Ya marcamos las 11:40 de la mañana. Seguimos complaciendo a nuestros amigos la mañana del día de hoy.

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bueno, el día de hoy les agradecemos muchísimo a todas las personas que están en sintonía de Radio Sucumbío. Somos Mañanas Interactivas, estamos junto a ti. Esperando que Dios nos permita seguir adelante

Bueno, enviamos un saludo también para nuestro querido amigo Byron Solís, que se encuentra sintonizando Mañanas Interactivas. Aquí tenemos un temita musical. Que Byron dice que todos lo escuchen. Usted lo puede buscar como Byron Solís en YouTube.

Bueno, y el día de hoy despedimos nuestro programa cuando ya son las 11:57 de la mañana, esperando que Dios nos permita encontrarnos el día lunes junto a ustedes. Recuerde que mi nombre es Daniel y nos encontraremos de 10 a 12 del mediodía. Bendiciones para todos, un excelente fin.

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6: Iniciamos con este tema. Desde marzo de 2024, el Estado ecuatoriano ha adoptado de manera recurrente estados de excepción, declaratorias de conflicto armado interno y la ampliación del rol de las Fuerzas Armadas en seguridad ciudadana, normalizando medidas excepcionales que no han reducido la inseguridad ciudadana en el país. Estas son varias de las conclusiones que se presentan dentro del informe. Ataques y criminalización contra la sociedad civil en un contexto de militarización y extractivismo en Ecuador, que lo presentó la mañana de este jueves la Federación Internacional por los Derechos Humanos y la Organización Mundial contra la Tortura. Así lo menciona Soraya Gutiérrez, secretaria general para las Américas por la Federación Internacional por los Derechos Humanos.
7: Creemos que es una situación supremamente grave, es una situación que está limitando los derechos humanos de la ciudadanía en el Ecuador, que está poniendo el foco en el tema de seguridad y que es necesario que las organizaciones, que la ciudadanía entienda que los temas de seguridad, los temas de crimen organizado, los temas de seguridad ciudadana no se resuelve militarizando.
6: Precisa que imponer normas, leyes o procedimientos con las Fuerzas Armadas ha generado el miedo en la población.
7: El gobierno de Noboa ha expedido más de 32 decretos, que estos decretos, obviamente la excepcionalidad, hace que se establezcan una cantidad de medidas que limitan los derechos humanos, que limitan derechos establecidos en la Constitución y que por supuesto muchos de estos decretos tienen graves repercusiones.
6: Las organizaciones internacionales observan ataques a la Corte Constitucional, cuestionamientos a la independencia judicial, retrasos en la administración de justicia y el cumplimiento de sentencias, así como una respuesta efectiva e insuficiente de la Defensoría del Pueblo frente a los procesos de criminalización y el bloqueo de cuentas de los defensores, lo agrega Natalia Yaya.
8: A través de políticas militaristas de seguridad que no aportan seguridad, que no son eficaces y que sí están vulnerando derechos humanos, teniendo graves vulneraciones de derechos humanos y afectando siempre a la población más vulnerable.
6: Añade que desde 2025 el informe identifica patrones de represión violenta contra protestas pacíficas lideradas por movimientos indígenas, incluyendo criminalización, estigmatización y uso persecutorio de medidas administrativas, financieras y jurídicas contra personas defensoras de derechos humanos y organizaciones de la sociedad civil.
8: Hay una preocupación y un intento de controlar de Estados Unidos, de controlar todo lo que ocurre en América Latina, de sumarlos a su política de degradación de derechos, de retroceso de derechos.
6: Las organizaciones llamaron a la comunidad internacional a no normalizar el deterioro de los derechos humanos como costo de las políticas de seguridad y apuestas económicas de desarrollo. El presidente de la República, Daniel Noboa, analizó este miércoles temas prioritarios en materia de seguridad para el país durante la sesión del Consejo de Seguridad Pública y del Estado, COSEPE. Tras el encuentro, se destacó el trabajo articulado entre las instituciones y las acciones que se mantienen en territorio para enfrentar a la delincuencia. Así lo dio a conocer el ministro del Interior, John Reinberg.
9: El presidente convocó a COSEPE, que es el Consejo Nacional de Seguridad. Tratamos temas muy importantes para la seguridad del país, decisiones que tenían que ser tomadas. Es un gobierno alineado con el resto de instituciones para trabajar por la seguridad de los ecuatorianos. Y bueno, esto suma a las acciones que tenemos hoy en territorio dispuestas por el presidente Daniel Noboa. El plan de Quito tiene muy buenos resultados. Los quiteños sienten hoy las operaciones que estamos teniendo en territorio. Ayer operaciones donde sacamos a muchos delincuentes que estaban aquí en la ciudad de Quito, atemorizando a los quiteños. O sea, hasta el día de hoy tenemos más de 950 personas que han sido detenidas en operaciones, 17.000 kilos de droga, una importante cantidad de armas, municiones, explosivos, vehículos recuperados. Y bueno, sobre todo llevarle la tranquilidad a los quiteños. Estamos haciendo nuestro trabajo, el bloque de seguridad está trabajando, estamos llevando orden a la ciudad de Quito, porque con estas zonas rosas que se han distribuido en toda la ciudad no existe un control de quien debería hacer estos controles, pero estamos nosotros articulados con la intendencia en este caso, porque es lo que la ciudadanía nos ha pedido y estamos trabajando por ellos. Es muy importante la articulación con inteligencia, nuestro eje de policía, de Fuerzas Armadas y el CNI que trabajan en conjunto, pues nos dan información que siempre ha sido muy valiosa para las operaciones que hacemos nosotros en territorio. Así que siempre como un bloque de seguridad estamos unidos en constante comunicación para nuestras operaciones.
6: Además señaló que el bloque de seguridad mantiene operaciones permanentes en territorio, con la participación de la Policía Nacional y las Fuerzas Armadas para reforzar los controles y responder a las necesidades de seguridad de la ciudadanía. Seguimos con más. La falta de cumplimiento de una sentencia que ordenó indemnizar con 41 millones de dólares a 342 extrabajadores de Furukawa llevó nuevamente a los exabacaleros hasta la Corte Constitucional. Los afectados advierten que el supuesto deterioro de la situación patrimonial de la empresa pone en peligro el pago de sus indemnizaciones. Nicole Mendoza nos cuenta más. 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
10: Y el país se integra. Exabacaleros se concentraron nuevamente frente a la Corte Constitucional para exigir el cumplimiento de la sentencia de diciembre de 2024, que reconoció condiciones de esclavitud moderna en la empresa japonesa Furukawa y ordenó indemnizar con 41 millones de dólares a 342 extrabajadores. Sin embargo, la disposición aún no se cumple. Javier Castillo, presidente de la Asociación de Abacaleros Caminando Juntos, denunció que la empresa propuso un plan de pagos diferido a 98 años.
11: La sentencia estaba en dos formas de completarse. Una, en tres meses hacer un pago de 20 mil dólares y en seis meses hacer un plan de pago, el cual no lo han hecho. Hicieron un plan para pagar en 98 años, que es un plan absurdo. Lo que dijeron que era un monto imposible, tenían que vender tres veces el patrimonio para poder cumplirlo, pero es algo que ellos están usando para dilatar el proceso y comenzar a desaparecer sus bienes.
10: Alertó que la situación patrimonial de Furukawa se está deteriorando, según lo indican los informes del interventor de este caso.
11: Lo que él también dice es que una empresa japonesa, Mavex, hizo pagos para la empresa, pero a nombre de otra persona. Entonces, en la cual esa persona solo declaró 90 mil dólares, tiene 49.775 más intereses que no los ha podido declarar. Entonces, es algo preocupante para todas las 342 víctimas del caso Furukawa, que el patrimonio de la empresa, lo poco que le queda, porque antes era más, tenía cuentas bancarias y todo eso, ya se ha desaparecido. Entonces, esa es la preocupación para nosotros, que no vayamos a tener una reparación.
10: Margarita Rocán, ex trabajadora de Furukawa, comenzó a los 10 años a trabajar en las labores de cultivo y producción de abacá, donde enfrentó condiciones precarias y actualmente se dedica a la venta ambulante para salir adelante.
12: Y cuando estuvimos trabajando nosotros ahí, no había ni agua, tomaba agua en mi solesterito, no había luz, no había baño, hacíamos la necesidad por medio del campo. Yo soy una persona que vendo agua en la calle, porque no sabíamos más nada. Usted sabe que persona que yo me crié en la vaca, yo soy una persona que no sé leer, no sabía nada.
10: Por su parte, Marcela Arellano, presidenta de la Confederación Ecuatoriana de Organizaciones Sindicales Libres, señaló que si la empresa no tiene liquidez, podría indemnizar a los afectados con bienes o terrenos. Reportó Nicole Mendoza, Corape informa.
6: Y el país se integra. Gracias, Nicole, por el aporte. Los conocimientos ancestrales, las lenguas y las formas de entender el mundo de las nacionalidades Yecopay, Aikofan y Waurani se incorporan desde este 10 de septiembre al sistema educativo público tras 6 años de trabajo para construir sus propios modelos de enseñanza. Así lo menciona Wider Waramag, dirigente de la nacionalidad Aikofan de Sinangoy.
13: Con el registro oficial esto nos permitirá justamente garantizar la transmisión de conocimientos de los abuelos a las futuras generaciones a través de nuestra educación propia.
6: Este jueves se oficializó esta inclusión con la firma de la resolución del registro, donde los representantes de las nacionalidades entregaron sus propuestas al secretario de Educación Intercultural Bilingüe y Etnoeducación, José Atupaña.
14: Vivir, construir en los territorios, en el fortalecimiento de la lengua, de los saberes ancestrales, a más de lo aquello se fortalece con la educación intercultural bilingüe, con la articulación de los conocimientos científicos y con los conocimientos ancestrales.
6: Oswaldo Nenquimo Pauchi, dirigente de la organización Gourani de Pastaza, señala que con esto las futuras generaciones sabrán de dónde vienen y qué deben hacer para proteger su memoria oral.
15: Con la educación vamos a ir defendiendo territorio, derechos de la naturaleza, derecho del territorio y derechos humanos. Los jóvenes son el futuro.
6: Mauro Shakai, director de Educación Intercultural Bilingüe de la Secretaría, agrega que eso es un logro y un hecho histórico para el país.
16: El modelo de Educación Intercultural Bilingüe, MOSEI, así como también METAFE, son actores fundamentales para desarrollar el currículum de cada uno de los pueblos y nacionalidades.
6: Alianza Ceibo y Amazon Frontlines destacó que seguirán acompañando el proceso para exigir que todos los derechos de las nacionalidades poco a poco se vayan implementando en los territorios.
17: Ha sido realmente maravilloso ver cómo desde los territorios, desde cada una de las comunidades, ha despertado las raíces propias, sus saberes, sus prácticas y sus sueños para el presente y también para el futuro.
6: Declaraciones que se dieron luego de una marcha llena de color y baile que recorrió un tramo de la avenida Manzanas en Quito, donde se celebró la firma de este registro. Y con esta información vamos a hacer la primera pausa en el noticiero. Al volver analizamos un tema de interés en el espacio de entrevistas.
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6: Estamos de regreso. Gracias por continuar en la sintonía de la Red Corape. Y ahora seguimos con nuestro espacio de entrevistas. Elba Luzardo conversó con Milton Luna, exministro de Educación, sobre los resultados de Ecuador en PISA 2025, la calidad de los aprendizajes y el desarrollo del pensamiento crítico. Escuchemos.
26: Querida audiencia, gracias por estar pendientes de los medios comunitarios de Corape. Ecuador conoció esta semana los resultados de su participación en PISA 2025, una evaluación internacional que mide las competencias de estudiantes de 15 años en áreas como matemáticas, lectura y ciencias. Los resultados permiten conocer cómo se desempeñan los estudiantes ecuatorianos frente a otros sistemas educativos, pero también abren una discusión sobre lo que ocurre dentro de las aulas y sobre las capacidades que están desarrollando los estudiantes para aplicar sus conocimientos en situaciones de la vida real. Más allá de las cifras, los datos que arrojó la evaluación plantea preguntas sobre la calidad de los aprendizajes, las brechas entre estudiantes y las condiciones en las que se desarrolla el proceso educativo. En este contexto, conversaremos con Milton Luna, exministro de Educación, para analizar precisamente este tema. Así que pasamos inmediato a saludarlo. Señor Luna, qué gusto tenerlo en este espacio. Bienvenido.
7: Mucho gusto. Es un placer para mí poder comunicar con usted y con todos sus oyentes.
26: Y como pregunta inicial, consultarle, ¿qué lectura general hace usted de estos resultados de Ecuador en PISA 2025 y qué también nos dice sobre el nivel de aprendizaje de nuestros estudiantes?
7: No sorprende para nada los resultados que se han realizado, se han hecho públicos, pero sí indigna. No sorprende porque esta situación de deterioro de los aprendizajes es un problema viejo, es un problema estructural que viene desde hace décadas y que, al menos desde cuando se está evaluando al sistema educativo con diversas metodologías, diversas instituciones que lo han hecho, han dado resultados más o menos similares. Seguramente ha bajado un poco más, pero la situación es lamentable, es muy triste y absolutamente preocupante. Ahora, me parece que un aspecto clave de una reflexión sobre los datos presentados es que nos permite colocar, reitero, en esta mirada más de mediano o de largo plazo, para poder discutir y buscar algunas alternativas, soluciones e incluso impulsar lo que vendría a ser el entender qué es y por qué tenemos esta situación del sistema educativo y por qué se ha mantenido tal deterioro, tal situación por tanto tiempo. Entonces, esto nos coloca en una situación distinta y nos permite, por supuesto, dar cara a la coyuntura. Hay factores coyunturales que afectan sensiblemente, pero hay otros factores que tenemos hipótesis, pero que no existe una investigación cabal, seria, que nos permita hacer un diagnóstico lo más cercano posible a esta lamentable realidad. Entonces, de contado esto, estamos hablando de un tema gravísimo, pero además no es coyuntural, sino que es estructural. Entonces, fíjese, hay unas preguntas que comienzan a levantarse. Bueno, ¿qué pasó con nuestro país durante tanto tiempo para que la situación de nuestro sistema educativo no haya mejorado? ¿Qué se hizo bien? ¿Qué se hizo mal? ¿Qué no se hizo? ¿Qué se hizo?

0: de acceso a la educación, pero no se apuntó mucho, o se apuntó no necesariamente correctamente al tema de la denominada calidad, es decir, el tema de los aprendizajes. Los chicos están aprendiendo mucho menos, pues no están aprendiendo mucho menos ahora, no, esto ya viene desde hace rato. Sin embargo, lo que está sucediendo ahora, sin lugar a dudas, está afectado al menos por dos factores cruciales que vienen desde hace unos 3, 4, 5 años a esta parte, particularmente luego de la pandemia, ¿no? El uno es referido a esta situación de inseguridad que vive el país, es decir, es mucho también a consecuencia de la violencia que existe en la sociedad y que ha penetrado al mundo de la educación. Y el otro problema coyuntural que afecta a los aprendizajes, sin lugar a dudas, es lo que está afectando en todo el mundo y está armado un debate en general, porque el deterioro de los aprendizajes, ¿no?, es en todo el mundo, es la incidencia y mala utilización de la inteligencia artificial. Entonces, pero esos son factores coyunturales, como señalaba, hay factores de tipo estructural que vienen desde antes y que, mal que bien, diferentes administraciones dentro del Ministerio de Educación quisieron hacer algo, se hizo seguramente, pero no han dado los resultados, es decir, debidos para mejorar esos aprendizajes.
1: Sí, señor Luna, aquí quisiera hacer una pausa porque usted ha mencionado algunos elementos y precisamente ha hecho referencia a este aprendizaje. PISA no evalúa únicamente cuánto contenido recuerda un estudiante, sino también su capacidad para utilizar lo que aprende. Y aquí también analizar un poco precisamente este factor en nuestro sistema educativo para desarrollar este tipo de competencias que también le dan esta habilidad, competencias blandas a los estudiantes para poder defenderse y desarrollarse en el mundo laboral también. ¿Cómo evidencia usted esto?
0: Y ahí viene ya una mayor precisión en el análisis. Y la precisión es que efectivamente estas evaluaciones se centran en mirar y evaluar esas capacidades de los chicos para reflexionar, para pensar, para resolver problemas, de fin, donde seguramente el centro básico de esas habilidades está en lo que denominamos pensamiento crítica, capacidad creativa. En fin, ¿no? Ahora, eso, efectivamente, ligado al tema de la inteligencia artificial, crea este cóctel tan peligroso, ¿no? Ahora, ¿cuál es, en nuestro caso, además de la inteligencia artificial, en el sistema estructural, que ha afectado el desarrollo del pensamiento crítico? Sin lugar a dudas, es la presencia de un modelo educativo que tiende precisamente a eliminar en la práctica el desarrollo del pensamiento crítico. Y eso ha pasado aquí, ha pasado en todo el mundo. Es este modelo denominado de educación basada en competencias, sobre todo entendidas estas competencias en el saber hacer, es decir, en generar, desarrollar capacidades para... ¿no?
1: Y sí, y también... Esta
0: situación es muy grave, más grave, sobre todo, diría yo, en la zona rural.
1: Y también otro tema que quería abordar y que precisamente usted ha hecho referencia es al uso de la inteligencia artificial. Aquí, ¿qué medidas o qué reflexión también precisamente deja el uso de la inteligencia artificial que tal vez se podría implementar para que los estudiantes utilicen la IA como una herramienta de apoyo al aprendizaje sin que se convierta en una dependencia que afecte precisamente su pensamiento crítico y la autonomía académica?
0: Yo entiendo y soy partidario de el uso de la inteligencia artificial. Es decir, no creo que debemos demonizar a la inteligencia artificial. Creo que tiene una alta capacidad crítica de este tema. Pero es un instrumento. Es un instrumento formidable. Es un instrumento que acelera N cantidad de procesos, desde los cognitivos hasta la realización y creación, por ejemplo, de incluso de nuevo conocimiento, nuevas posibilidades para la humanidad, para los seres humanos, ¿no? Sin embargo, la misma inteligencia artificial, mal utilizada, y eso se está utilizando mal en todo el mundo, lo que nos está es volviendo cada vez más inútiles, cada vez

0: menos capaces, menos inteligentes. Es una contradicción enorme, ¿no? La inteligencia artificial nos está volviendo menos inteligentes. Y esta generación, y está comprobado por gran cantidad de estudios, tiene esos serios problemas, ¿no? Que no solo son de capacidades, sino incluso de temas de incidencia en el propio desarrollo del cerebro. Entonces, siendo así, el tema es si la inteligencia artificial está y se está desarrollando grandemente y no se va a ir, todo lo contrario, va a estar presente. ¿Qué hacer? Lo que tenemos que hacer es preparar a los chicos. Y esto, por ejemplo, es una señal interesante de esta prueba PISA, donde varias de las conclusiones señalan que los chicos que utilizan adecuadamente, con formación, con capacidades, la inteligencia artificial, están muy bien. Pero el conjunto de los chicos que solamente utilizan para que les ayude preguntas y respuestas, lo que fáciles, y que a la larga piden que les estén haciendo los trabajos o los ensayos, esos chicos prácticamente son ese número de tanta cantidad de personas que se han vuelto necesariamente incapaces.
1: Muchísimas gracias por atender esta entrevista. Que tenga un excelente resto del día. Gracias, hasta luego. Y también gracias a ustedes, amigos y amigas, por estar pendientes de este espacio.
2: Minutos finales de esta jornada informativa. Como siempre, agradecer su sintonía a la red de medios comunitarios del país y hacer de este espacio uno de sus preferidos para informarse del acontecer nacional. Nos volvemos a escuchar el lunes. Hasta entonces, un fuerte abrazo.

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0: estar con nosotros ya para juntos enterarnos de las novedades que se vienen dando en el deporte formativo, el deporte barrial, en fin, y también de Copa Libertadores, cotejos que ayer nos dejó bastante triste la derrota de Independiente del Valle, campeón del fútbol ecuatoriano, que cayó ante Flamengo 2-0, campeón de la Copa Libertadores de América. Qué gran diferencia, ¿no? Pero bueno, cosas del fútbol permitió de que este equipo de Fluminense gane el cotejo y ahora pues ir por un milagro a Brasil para poder clasificar, que es sumamente complicado. Mientras Liga tiene la posibilidad también, ¿no? Porque cayó también de visita, que perdió por la mínima diferencia, el próximo miércoles recibirá a Palmeiras, seguramente con un estadio a full. La Casa Blanca o el estadio Rodrigo Paz Delgado, como se lo conoce realmente. Estaremos con un par de entrevistas también del Fútbol Master 40, que conversamos con Marcelo Flores del conjunto Estrellas de los 70 y también con el señor Ramiro Guerrero del Club Miraflores. Estrella de los 70 es de Cuyabeno. Miraflores es de la Liga Nueva Generación del Cantón Chuchufindi. A propósito, tiene también a socios del comité que juega en la Liga La Victoria, tienen a Sporting Chuchufindi que juega en la Liga de Chuchufindi y también de San Pedro, de la 7 de julio, es otro de los equipos que participa en este importante torneo. Bienvenidos amigos, gracias por estar con nosotros. A nombre de Nazario Silva en los controles y quien les habla, Milton Hernán Navarrete. Hoy estuvimos en la rueda de prensa que ofreció Río Aurico Fútbol Club, como lo hace cada semana. Estuvimos conversando con el técnico, con José Hurtado, quien es el jugador, y también con Jorge Abad, quien es el presidente de la institución. Así es que amigos, bienvenidos. Tenemos amplia información para compartir con ustedes. 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Tenemos también un resultado halagador, 4-1 estaba ganando el conjunto de Sucumbíos en lo que tiene que ver a los Juegos Nacionales de Menores que se está dando en Guayaquil. Muchas gracias a Luis Félix, nuestro amigo periodista deportivo, que también se encuentra allá. Por ahí tenemos ya las imágenes de los goles, de unos 3 goles, tenemos unas tomas de paso, en fin, más adelante ya vamos a averiguar cómo quedó el resultado final para poderles dar a conocer, ganándole a Manaví, ¿eh? A Manaví es complicado, pero de todas maneras es importantísimo eso. Mientras tenemos los detalles de esto, vamos con el informe de la Master 40, cuando se dio a conocer ya los resultados, los grupos, en fin, y entre sábado y domingo conoceremos el campeón de la provincia. Esto se jugará en los escenarios del Cantón Cuyabeno, en Paz y Bien, me imagino, y también en el Estadio El Paraíso. El 40 se inicia este fin de semana y la sede será el hermoso cantón de Cuyabeno. La federación solicitó a través de oficio, también lo hizo Chuchufindi, pero acá los dirigentes de los clubes, o uno de los dirigentes de los clubes de Chuchufindi, manifestaron que no hay disponibilidad de campos de juego. Entonces, Cuyabeno es la sede que ofreció la premiación y, por supuesto, los escenarios y también ayudar con la hidratación a los deportistas. Aquí tenemos al señor Marcelo Flores, que es presidente del club, no sé por qué tendré este nombre, ya lo vamos a ver, ¿no? Estrella de los 70, bienvenido, ¿cómo le va?
1: Sí, muy buenas tardes, un gusto saludarles a nombre del Cantón Cuyabeno y gustoso de recibirles en nuestro cantón. Estamos listos, dispuestos, hay la apertura del señor presidente de la Federación Cantonal, Ángel Coña, para brindarles todo el apoyo a los clubes y el desarrollo normal del campeonato.
0: Si bien es cierto, todo dice, vamos a hacer deporte, esto nace en las ligas, luego las federaciones y ahora a nivel provincial, pero poco a poco se va avanzando y lo que se quiere es ser el campeón y ahora representar no solamente a Cuyabeno, sino a toda la provincia.
1: Sí, exactamente, supuestamente somos recreativos, pero llegando a la realidad es un torneo demasiado competitivo, donde de ley va a salir el mejor representante, y espero que sea el mejor representante de la provincia para que nos lleve con orgullo a la nacional.
0: Además de ser buenos anfitriones, también hay que aprovechar la localía, ¿no? Siempre en casa se puede jugar mejor y ganar los cotejos, sumar los puntos, y por qué no llegar a la parte final.
1: Sí, esperamos llegar a esas instancias. El Club Estrella de los 70 es un club que no viene participando este año, sino ya tenemos una trayectoria más o menos de unos 20 años y un poquito más, donde hemos estado participando, no con mucha representación, pero vamos poco a poco, tenemos jugadores de nuestro cantón, no tenemos jugadores contratados en ningún momento. Incentivamos a nosotros los jugadores propios de nuestra zona.
0: No van a reforzarse porque también lo permite a nivel nacional, Federaliga, ¿sabes? 10 refuerzos o cambiar 10 jugadores se lo permite.
1: Sí, los 10 refuerzos, hemos escogido apenas 5 o 6 refuerzos, pero dentro de lo que está en nuestra jurisdicción y la Federación Provincial. Hemos cogido unos 4 o 5 refuerzos y privilegiamos a los jugadores que durante todo el campeonato estuvieron participando con nosotros.
0: Acá, mire, este grupo está Estrellas de los 70, que son ustedes de Cuyabeno, está Atlético Nacional, que es de Chuchufindi, Inter del Lago, que es de acá de Lago Agrio. ¿Qué le parece?
1: Creo que es duro. Yo tengo conocimiento de Atlético Nacional de Chuchufindi, he visto cómo juegan, ya nos hemos enfrentado, unas veces ganamos, otras veces hemos perdido, pero ahí le hemos dado.
0: Ahora va a estar dueño de casa.
1: Ahora estamos dueños de casa, esperamos hacer valer esa localía. Tal vez un poco de ventaja, bueno, no, Chuchufindi también tiene canchas sintéticas, pero no sé cómo desarrollarán los campeonatos, pero nosotros jugamos exclusivamente solo en canchas sintéticas.
0: Mensaje para la gente de Cuyabeno, ya que serán anfitriones el fin de semana, 2 días para recibir a los hermanos deportistas de la provincia.
1: Sí, muchísimas gracias por la oportunidad que me da para dirigirme directamente a todo el cantón Cuyabeno. Vayan, acudan al estadio, apóyennos, apoyen al deporte. La Master 40 creo que es una categoría demasiado hermosa como porque acarrea a la familia. Entonces, a todos los habitantes de Cuyabén y de la provincia, acompañen a sus equipos y vamos a hacer un campeonato lindo.
0: Gracias, señor Flores.
1: Muchas gracias a ustedes y le contesto la pregunta Estrella de los 70.
0: Dígame.
1: Nace justamente porque más o menos casi todos los jugadores cuando iniciamos el campeonato éramos de ese año, de 1970, un poquito más atrás también, pero ese es el verdadero origen del nombre.
0: Gracias.
1: Muchas gracias a ustedes.
0: Acá está Ramiro Guerrero también. Viene en representación, ¿no?, del cantón, de la liga, nueva generación. Como miras, en este momento se realizó ya prácticamente la decisión dónde se va a tomar la sede, el sorteo de los cotejos, de los grupos.
2: Sí, bueno, aquí hay algo que rescatar muy importante, te cuento, especialmente la presencia del profesor Morán, que prácticamente tiene todo preparado, todas las opciones, donde creo que así deberían ser las cosas, un buen sorteo, con todo nos toca jugar, a todos nos toca, lo único que de malo llamemos así es que estamos muy poquitos, pensaba encontrar más equipos y solo habemos 12.
0: Otra cosa, la Federación Cantonal debe consultar pues a los clubes si quieren ser sede. ¿Sabían ustedes de este pedido de Xuxufindi?
2: Sí lo sabíamos, lo que pasa que sí lo sabíamos para jugar. A nosotros, como es Xuxufindi, nos conviene jugar en Xuxufindi porque el costo es mucho menor. ¿Qué más? Pero lo que pasa que se cambió la fecha del Interligas de la local. Eso sí no nos avisaron. Entonces, prácticamente se desbarató todo. Entonces, no podemos llevar a jugar la 40 ya porque estamos 40 equipos participando en la senior. No tendríamos canchas. Entonces, por esa razón, yo opiné que no hay a dónde jugar. Entonces, ahora, como Cuyabeno también ha hecho, muy bien, se va para Cuyabeno.
0: Hay que ir a visitar cualquier provincia, es importantísima. ¿Y qué te parece tu grupo? Mira, está Río Aguarico, está Pumas, que es de Cascal, Río Aguarico es de acá, de La Guabria, y también Miraflores, que eres tú.
2: Un partido, un grupo muy duro, sinceramente, pero ahí toca batallar, nada es imposible, Milton.
0: Hablando del costo de arbitraje, todo está listo, se ofrece también hidratantes, no pasarán de unas agüitas, pero a la final les ayuda, ¿no?
2: Sí, de todas maneras, te cuento, una agüita o una colita, cualquier cosa en estas alturas y con estos soles que está haciendo, bienvenido sea.
0: Bueno, ¿qué te parecen los horarios? Ojo, está un poco distante también.
2: Sí, bueno, los horarios, te cuento, para nosotros, te soy sincero, está más cerca Cuyabeno que el Aguagrio, porque tenemos dos tipos de transporte que son las gabarras. Entonces, en ese sentido, se nos hace más cerca un poco, pero como te digo, ya toca ir a jugar allá, toca aceptar todo lo que se quedó aquí, siempre gana la mayoría.
0: Así es, bueno, esto está llegando a la parte final. Estos torneos empiezan en cada liga, un esfuerzo para representar a la liga y ahora al cantón, y mucho esfuerzo más para llegar a cumplir ese propósito de representar a la provincia a nivel nacional.
2: Sí, siempre toca hacer un esfuerzo. No te olvides que el deporte barrial prácticamente lo hacemos los dirigentes, gracias al bolsillo del dirigente. Y los que sabemos gestionar por ahí podemos conseguir cualquier recurso. Hay que hacer lo posible o lo imposible para poder seguir batallando en el deporte barrial. Eso nos gusta y toca a Milton.
0: Ramiro, mensaje a la gente que el fin de semana estará concentrándose en los diferentes escenarios deportivos de Cuyabeno.
2: Sí, un mensaje y una gratitud a ti porque siempre estás pendiente del deporte barrial, y un mensaje para toda la provincia de Sucumbíos, quien guste del fútbol, de la Master 40, de los cuarentones, de los que estamos viejitos, por favor darse cita a Cuyabeno, que hay unos bonitos estadios, ahí también posiblemente se juega en la noche porque hay luz, así que una cordial invitación a toda esa gente futbolera, mi querido Milton.
0: Gracias por el diálogo.
2: Muchas gracias, Milton.
0: Perfecto. Ahí escucharon ustedes las entrevistas con la Master 40. Me estaba comunicando en este momento con Guayaquil. Lamentablemente todavía no sabemos si clasifican el equipo de los Juegos de Menores. Estamos en contacto con Jairo Solís. Empataron con Los Ríos, le ganaron al conjunto de Manabí, pero clasifica el primero. Y también un mejor perdedor, el gol diferencia lo define, ya más adelante vamos a comunicarnos. Mientras tanto que esto en Guayaquil, mientras tanto que en Manta, le ganó esto en el Campeonato Nacional de Fútbol Sala de Damas, 4-1 a Cañar Leno City, y está jugando en este momento con Manabí, así es que éxitos a las chicas. Vámonos, una pausa. Antes tenemos algún mensaje muy importante también para nuestra ciudadanía. Boletín de prensa número 534, boletín de prensa número 354, 8 de septiembre del 2026. El Gobierno Nacional, a través del Ministerio de Ambiente y Energía y la Corporación Nacional de Electricidad, CNLP, ejecuta la modernización del sistema de alumbrado público de la vía a la costa mediante el reemplazo de luminarias de sodio por tecnología LED de alta eficiencia. La obra inició el pasado 2 de septiembre y abarca un tramo de 20.5 kilómetros comprendido entre el kilómetro 9 y el 29.5 de esta importante arteria vial. La intervención integral contempla la instalación de 1.535 luminarias LED, el montaje de 879 postes, 26 transformadores y aproximadamente 34.7 kilómetros de cable preensamblado. La inversión de la obra alcanza los $931,232.39 y beneficia directamente a más de 90,000 habitantes, además de favorecer a más de 150,000 personas que transitan diariamente por este corredor vial. El ministro Juan Carlos Blum destacó: el gobierno nacional está comprometido con la modernización de la infraestructura eléctrica y con impulsar acciones que promueven la eficiencia energética. Trabajamos pensando en el bienestar de los ciudadanos, el desarrollo del país y la protección del medio ambiente. Por su parte, la gerente general de CNLP, Jenny Desiderio, reafirmó el compromiso institucional de continuar renovando el sistema de alumbrado público y ofrecer un servicio cada vez más eficiente a la ciudadanía con la implementación de luminarias LED. Reduciremos, dice, en un 48% el consumo energético de este sistema de alumbrado público. Mejoraremos la visibilidad para los conductores y fortaleceremos la seguridad de quienes habitan y transitan por este importante corredor vial. Seguiremos iluminando Guayaquil con tecnología más eficiente y sostenible. Con esta intervención urbana y tecnológica, el gobierno nacional transforma la imagen y la seguridad de uno de los accesos más transitados de Guayaquil, consolidando un corredor vial moderno, seguro y energéticamente eficiente. Vámonos a una pausa, amigos. Ya volvemos con el informe desde Guayaquil y también desde Manta.
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2: Continuamos en la audición. Vamos de inmediato, preparamos una entrevista con el profesor Mauricio Cabezas. Ellos están en Guayaquil, es el técnico de la selección de menores y que está participando en el deporte formativo, los Juegos Nacionales. Y decirles que igualaron con Los Ríos a un gol por bando y lamentablemente el gol diferencia le favorece a Los Ríos. Acaban de ganarle a Manabí por 4-2, así es que escuchemos qué dice Mauricio Cabezas. Y quiero agradecer al licenciado Luis Félix, un ex compañero acá en uno de los medios de comunicación. Él vive allá y nos echa una mano con esta importante información. Así es que Mauricio Cabezas, vamos a escuchar qué es lo que nos manifiesta, qué tiene que pasar para poder clasificar. En un mensaje que le escuchaba a Jairo Solís, me decía que estaban viendo la posibilidad de como mejores perdedores, pero vamos a ver qué sucede, ¿no? 4-2, ahí podemos mirar también imágenes de los goles que anotaron los chicos, muy contentos, un marcador de 4-2 que me parece importantísimo. ¿Quiénes anotaron las conquistas? Por aquí hubo del equipo de acá de Sucumbíos. Anotó San Miguel Campillo, estuvo también Braz Zamora, Mateo Tobar, entre los que anotaron las cuatro conquistas. Si tenemos, Nachito, la entrevista. Bueno, entonces sigamos viendo las imágenes que... pese a la victoria, reitero, y pese a estar invicto, esto es el fútbol, ¿no? Así es el fútbol, las modalidades son así, y con Los Ríos pues se empató y por el gol diferencia está adelante el equipo de Los Ríos precisamente. Vamos ahí a escuchar qué manifiesta nuestro amigo Mauricio Cabezas.
3: Estamos acá con el director técnico Mauricio Cabezas, quien está como delegado, cuerpo técnico de la selección de Sucumbíos acá en estos Juegos Nacionales de Menores que se desarrollan en la provincia del Guayas, representando a Sucumbíos. Hoy un partido que había que ganarlo, ¿no? Por lo que el grupo se apretaba un poquito, derrotan 4-2 a Manabí, ayer empataron 0-0 contra Los Ríos. ¿Cómo se vive todo esto acá con los chicos y cómo quedan ubicados en la tabla de posiciones?
4: Bueno, primero gracias por la oportunidad. Creo que dos partidos muy, muy intensos. Ayer frente a Los Ríos, hoy frente a Manabí. Sabíamos que los partidos pues iban a estar así de complicados. Gracias a Dios, bueno, pudimos hoy ganar. Frente a Los Ríos empatamos 0-0. Tuvimos igual muchas opciones de goles, de habernos podido colocar adelante, pero bueno, ahora pues nos toca esperar, ya que empatamos en puntos con Los Ríos, pero por el gol de diferencia ellos tienen más 3 y nosotros tenemos más 2. Entonces toca ver cómo quedan las otras llaves para ver pues si tenemos la posibilidad de entrar como mejores segundos, ya que entran 3. Entonces aspiramos pues poder estar en la siguiente etapa. Creo que tenemos un muy buen plantel, creo que los chicos hicieron un desgaste enorme, tanto ayer como hoy, y nada, pues esperemos pues con la bendición de Dios, pues como lo digo, pues de poder encontrar ese resultado que nos permita poder clasificar a la siguiente etapa.
3: Bueno, hablando precisamente de ese desgaste, ¿se sintió ya de pronto ese desgaste en este segundo tiempo? Porque en el primero notamos a un Sucumbíos adelante, con todas sus líneas adelantadas, presionando alto, corriendo todo, encontraron los goles rápido, ¿no? De pronto en ese segundo tiempo como que les costó un poquito, sin embargo pudieron anotar el cuarto gol, pero sí se sintió un poquito más de cansancio.
4: Sí, más que todo jugar en este tipo de canchas como es las canchas sintéticas. Sabemos de que la humedad te pasa factura. Creo que en la noche también llovió. Y el momento que la cancha se encuentra mojada, comienza a salir el vapor, entonces hace de que los chicos ya comiencen a sentir la acumulación de fatiga, por ahí algunos ya sintieron calambres, entonces ya el ritmo de juego pues no va a ser de intenso como el primer tiempo, por lo cual creo que de igual manera seguimos insistiendo, seguimos buscando los goles que necesitábamos, pero nada, esto es fútbol, creo que tranquilos, contentos por el desarrollo de los chicos, cómo corrieron, cómo metieron. Creemos de que se hizo dos muy buenos cotejos y aspiramos, tenemos, como te digo, la convicción de poder clasificar y de poder pasar a la siguiente etapa y el rival que nos toque pues a darle con todo, ¿no? Entonces creo que tranquilos, nada que reprochar a los chicos, son jóvenes todavía, van a cometer errores hasta cuando se llega al fútbol profesional, entonces nada, por ahora pues a descansar, a almorzar y esperemos pues tener una respuesta positiva en el transcurso de las horas.
2: Muy bien, bueno, ahí escucharon ustedes a Mauricio Cabezas, recién finalizó el cotejo, esto en Guayaquil. Muchas gracias también a Luis Félix, vamos a estar pendientes a ver lo que sucede, ¿no? Si clasifican o no los chicos en estos Juegos Nacionales de Menores. El futuro del fútbol está ahí. Pese a que la federación anda súper mal acá, pues tienen que continuar los trabajos, los técnicos, el personal que labora para la institución, mientras el señor interventor, que no viene aquí fácilmente, pues trate de solucionar las situaciones que tenemos. Visitó el gobernador, saben perfectamente lo que pasa ahí, pero las soluciones es lo que se requiere. Bueno, nos vamos, amigos. Muchísimas gracias a todos ustedes por la sintonía. 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Nos vamos, amigos, agradeciendo la sintonía de todos ustedes. A nombre de Nazario Silva en los controles y quien les habla, Milton Hernán Navarrete. Entre sábado y domingo, fútbol. Transmitiremos a las 13 horas un cotejo desde el estadio Carlos Verdaza, 13 horas domingo del Senior Fútbol Masculino del Cantonal. Y finaliza el domingo el campeonato provincial de la Master 40. Nos vamos, amigos. A nombre de Nazario Silvio, quien les habla, Milton Navarrete, pero les dejamos con una excelente compañía, la mejor música del mundo, nuestra música ecuatoriana, con pasillos y algo más, hasta las 15 horas. Que tengan un deportivísimo fin de semana y un resto de viernes muy feliz. Un abrazo, mañana 13 horas, mayor información con ustedes.
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1: Es la hora 13:21 minutos.
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1: Es la hora 13:39 minutos.
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1: Pastillas de fe.
2: Para sanar el alma. 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
1: alma. Cuando haces feliz a otras personas, recibes más felicidad a cambio. Deberías meditar bien sobre cuánta felicidad eres capaz de dar.
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6: Es la hora 13:47 minutos.
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1: Es la hora 13:53 minutos.

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1: Es la hora 14:04.

Continuamos con nuestra audición musical, Pasillos y Algo Más. Recuerda que estamos aquí hasta las 15 horas y a este número 0986-560-430, nuestro WhatsApp, que puede usted solicitar su tema preferido y por supuesto también sus saludos para sus familiares, para sus amigos, ¿eh? Hoy estamos ya en día viernes 10 de septiembre del 2026, una tarde bastante calurosa, un sol que cobija la ciudad de Nueva Loja, y aquí estamos contentos de disfrutar de las mejores melodías del pentagrama nacional. ¡Alegre!

0: Es la hora 14:10.
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Tenemos ya las 14 horas con 11 minutos en Ecuador Continental. Hora de saludar a nuestros grandes amigos de Susicil. Gracias a Doña Amelia, gracias también a quienes nos sintonizan, ¿no? A nuestras grandes amigas y amigos también, la 7 de julio. Muchas gracias por estar siempre con nosotros. Saludar a todos nuestros amigos también que nos sintonizan en Jibino Verde. ¿Cómo le va a la familia Sordosa allá? La verdad que nos da mucho gusto de que compartamos juntos esta programación hasta las 15 horas. Y aquí tenemos a la grande de América, doña Paulina Tamayo.

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8: Es la hora 14:17.
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12:19, el dúo Valencia Aguayo en esta tarde también nos acompañan. Esta tarde que nos cobija un hermoso sol en la ciudad de Nueva Loja, donde se origina la señal de Radio Sucumbíos 105.3, su compañera solidaria. Vamos con un hermoso tema, antiquísimo, por suerte. Lo tenemos acá para entregarles a ustedes, Primor de Chola.

Queremos saludar también a doña Magdalena, que siempre nos escucha. Doña Magdalena Miranda nos escucha todos los días en Chuchufindi, ¿no? Aquí está uno de los temas muy bonitos para compartir con todos ustedes.

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1: Y aquí estamos para complacer a todos nuestros amigos. Muchas gracias por ser parte de nuestra programación. Nosotros continuamos saludando, por supuesto, a doña Magdalena allá en Xuxufindi. ¿Cómo le va, doña Magdalena Miranda? Personas que siempre están con nosotros, también a don Elio Álava, esto allá en La Calumeña, ¿no? Así es que continuemos con nuestras melodías. El dúo Benítez Valencia también, ¿no?, nos entona esta hermosa canción, Tormentos, uno de los mejores dúos y más antiguos también de nuestro país.

0: Es la hora 14:25 minutos.
1: Y bueno, poco a poco van también ya uniéndose a la sintonía de los 105.3, don Elio Álava. Saludos cordiales, ¿no? Ya le vamos a ubicar su melodía. Dice que recién llega a casita, así es que tranquilo, descanse un rato, escuche las melodías, los mejores artistas de nuestro país. Bueno, Tito Cortés, un hermano colombiano, ya vamos a buscarle un tema para que acaba de solicitarnos, ¿no? Saludos cordiales a don Livio, a doña Martita, a Marisa, a Betty y a todos ustedes. La verdad que es bueno saber que siempre están en nuestra sintonía. Hay ocasiones que no pueden comunicarse, pero aquí estamos. A doña Rosita Beltrán también un cordial saludo. Una melodía que nos sintonizan, ¿no?

yogurcitos muy ricos. Compramos unos yogurcitos para llevar a casita, muy ricos, muy deliciosos. A la coordinadora, ¿no? A la magíster Gladys, que estuvo con nosotros también dialogando un momento, un abrazo grande. Y a todo el personal allá, que hacen esta muy buena labor para los niños, para atender a los niños precisamente a través de esta fundación.

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2: Es la hora 14:31 minutos.

Y así continuamos con nuestras melodías, nuestros artistas, y hora de presentar a un invitado también. Solicitud de don Elio Álava, ya en la Calumenia, ya en Sevilla, ¿no? Y por lo tanto, pues aquí está una de las melodías de Tito Cortés. Vamos a escuchar. Vuelve, así se titula esta melodía. Es un gran artista colombiano también, Tito Cortés.

14:42 en Ecuador continental. Aquí seguimos con las melodías de nuestros artistas. Doña Juanita Urbán, una de las primeras melodías que grabó ella, ¿no? Que puso a consideración del público y vaya que tuvo una gran aceptación, y hoy por hoy es una de las que continúa pues con presentaciones, con contratos en diferentes escenarios de nuestro país. Sí.

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Don Lucho Barrios también esta tarde a través de los 105.3 de Radio Sucumbíos para complacer a nuestros amigos que están en nuestra sintonía. Bienvenidos a quienes integran a la misma. 0986-560-430 para que usted pueda enviarnos su mensaje y solicitar su melodía preferida. Continuamos en esta hermosa tarde de viernes complaciendo Cruel Condena. Aquí está en la voz de Lucho Barrios, artista peruano que también está con nosotros en esta tarde.

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1: Jenny Rosero, una de las grandes cantantes de nuestro país, también de música popular y de mucha aceptación, nos acompaña aquí en Pasillos y Algo Más con su hermosa voz y este hermoso tema que lo han interpretado muchas damas. Punto final, se titula esta melodía que ponemos también a consideración de ustedes.

Y aquí estamos también con la voz del inmortal de JJ, el Ruiseñor de América. A propósito, primero de octubre se cumple un año más del natalicio de Julio Alfredo Jaramillo Laurido. Y aquí Radio Sucumbíos festeja el concurso de pasillo número 27 para aficionados. 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Recordemos la voz de Julio Alfredo Jaramillo Laurido y este hermoso tema. Aquí está el mendigo. Saludamos a todos quienes están en nuestra sintonía. Saludamos allá en el rinconcito imbabureño, como siempre, ¿eh? A la gente que se reúne ahí con don Gonzalo Valdión, a la familia Valdión Rojas, cordiales saludos.

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4: En la escena de Marta y María se ejemplifica esta nueva situación. Cuando Jesús va a Betania y se aloja en casa de Marta, su hermana María adopta la actitud de los discípulos y se sienta a los pies del Señor para escuchar su palabra. Marta, como representante de la tradición, pide a Jesús que le diga a María que abandone esa posición y vaya a la cocina, que es el lugar que le corresponde. Pero Jesús defiende a María. Ella ha elegido la mejor parte, que nunca le será quitada. En el libro de los Hechos se mencionan varias mujeres que no solo son discípulas, sino que también intervienen junto con los apóstoles en la obra evangelizadora. Tábita, Lidia, Priscila.
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4: Quince horas con 4 minutos en Ecuador continental y seguimos con nuestra programación.

0: Es la hora 15:05.
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10: Es la hora 15:21.

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10: El éxito no es definitivo. El fracaso no es fatal. Lo que realmente cuenta es tener valor para continuar.
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2: Es la hora 16:33 minutos.

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7: Es la hora 17:46 minutos.

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7: Saludos a todos y todas en esta segunda emisión de Ecuador en Contacto, hoy viernes 11 de septiembre. Karina Torres en el control de sonido y Fernanda Ver en los micrófonos, les damos la bienvenida. Comenzamos con información importante, ya que el ministro del Interior, John Reinberg, anunció en sus redes sociales que a partir de las 12 de la noche del 17 de septiembre y hasta el 30 de septiembre, regirá un toque de queda desde las 0 horas hasta las 5 de la mañana en las provincias de Guayas, Manabí, Los Ríos y El Oro. El ministro aclaró que no existen salvoconductos y durante este horario únicamente podrá circular personal médico y de emergencias, servidores de la fiscalía y abogados acreditados para flagrancias. Los medios de comunicación solo podrán realizar coberturas identificados y junto a las fuerzas del orden. Con este dato, damos paso a nuestros titulares de hoy. Frente de Defensa exige proteger el patrimonio del IES ante anuncio de venta de inmuebles. Experto advierte que El Niño podría encarecer la energía colombiana que Ecuador necesita. Incendios forestales afectan más de 400 hectáreas en Cotopaxi.
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7: Comenzamos. El Frente de Defensa por un Nuevo IES solicitó a la Superintendencia de Bancos y a la Contraloría que se verifiquen los bienes inmuebles que pertenecen a la institución y se constate que estos no pueden ser vendidos. Nuestro compañero Rolando Goyes dialogó con un representante del Frente, quien explicó las acciones que están tomando al respecto. Escuchemos. 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
9: y el país se integra. Después que el presidente Daniel Noboa anunciara que el gobierno analiza disponer de activos inmobiliarios del Seguro Social para obtener liquidez y atender las necesidades financieras de la institución, las voces de rechazo ante este proceso se siguen sumando. Días atrás, jubilados, trabajadores y organizaciones sociales rechazaron la venta de los inmuebles. De la misma manera, se hizo presente el Frente de Defensa por el Nuevo IES, que ingresó una solicitud a la Superintendencia de Bancos y a la Contraloría para que se audite los bienes que posee el IES y que no se podrían vender. Así lo menciona Henry Llanes.
10: Nosotros le solicitamos a la Superintendencia de Bancos que realice, una acción de control previo, ¿no? Sin que eso también, digamos, no impida la facultad que tiene la Superintendencia de realizar auditorías, de fiscalizar, de realizar exámenes especiales, ¿no?, al manejo de los recursos del Seguro Social.
9: El presidente Noboa señaló que el IES tendría alrededor de 2,000 millones de dólares en activos inmobiliarios considerados ociosos, entre terrenos, edificios y otros predios. Esto, recalca Llanes, es de los afiliados, más no del Ejecutivo.
10: Me remito a lo que dispone la Constitución de la República, reforma constitucional que se puso en vigencia en el año 2008, y ahí se incorporó un artículo 372. Ese artículo 372 recoge toda esta referencia histórica que acabo de mencionar y puso una definición que es clara. Yo se la podría mejorar incluso, pero así está el texto. Dice que los recursos del Seguro Universal Obligatorio no son del fisco. Y luego dice, ninguna institución del Estado debe intervenir en el manejo de fondos y reservas. En este caso es un mensaje muy claro para el Estado, para las entidades públicas, para la Asamblea, para la Presidencia, de que ninguna institución del Estado debe intervenir en el manejo de fondos y reservas, ni menoscabar su patrimonio.
9: Sostiene que una eventual reducción de los activos podría afectar la capacidad del sistema para financiar sus prestaciones.
10: Lo que va a suceder es de que al vender ese patrimonio, van a menoscabar el patrimonio del Seguro Social. Luego que no están facultados constitucionalmente. Y finalmente, le decimos al superintendente que el Consejo Directivo del IES está ilegalmente constituido por la incorporación de una persona que dice que representa a los asegurados, cuando los asegurados no lo han elegido, ni él mismo se ha elegido.
9: La propuesta del primer mandatario apunta a los bienes que el Ejecutivo considera ociosos o improductivos. El objetivo sería convertir parte de este patrimonio inmobiliario en recursos para aliviar la situación financiera del Instituto Ecuatoriano de Seguridad Social. Reportó para Ecuador en Contacto, Rolando Goyes García. Corape informa.
7: Y el país se integra. Muchísimas gracias, Rolando. Pasamos ahora al análisis del experto energético Carlos Siccha, quien señaló que el fenómeno del Niño en Colombia podría modificar las condiciones y el precio de la energía que se vende a Ecuador. Siccha hizo una advertencia que nos detalla nuestra compañera Nicole Mendoza en su reporte. Corape informa.
11: Y el país se integra. Ante el fenómeno del Niño, Colombia anunció que habrá cambios en las condiciones de venta de energía. Pero, ¿qué implica esto para Ecuador? Según el ingeniero y experto energético Carlos Siccha, estos cambios afectarán el precio de venta, el cual podría ser de 40 a 90 centavos.
12: He oído hace unos 2 o 3 días que de parte de directivos colombianos del sector que dicen que los embalses no están muy bien en Colombia, entonces tienen que acudir a la energía térmica en ciertas instancias, y peor para venta en el Ecuador, que lo harían pero siempre y cuando Ecuador les pague ciertos valores que ellos van a establecer. Ellos están esperando en el rango de 40 a 90 centavos. No fijan todavía el valor, dependiendo de muchas condiciones, dice. Pero eso superaría lo que se pagó inclusive el año 2024, que llegamos a pagar más de 50. Entiendo que ahora podría superarse.
11: Para el ingeniero, Ecuador no debería depender de esta interconexión con Colombia, ya que apenas representa el 8% de la demanda actual nacional.
12: Nosotros no podemos estar supeditados a lo que Colombia diga, haga o deje de hacer. Simplemente debemos estar supeditados, a mi criterio, a lo que el Ecuador propiamente puede hacer autónomamente. porque el resto, los 450 megavatios de Colombia, no vienen a aportar sino el 8% de nuestra demanda total de potencia eléctrica. Así que esa es la conclusión, en mi criterio, de que Ecuador, como quien dice, no debe estar esperanzado en Colombia, sino a sus propios recursos.
11: Asimismo, afirmó que la situación energética de Ecuador es crítica debido a que los embalses de las hidroeléctricas, principal fuente de generación de energía del país, se encuentran en niveles mínimos.
12: Este momento estamos con las justas. Es decir, las centrales hidroeléctricas están con el nivel todavía alto, los embalses, pero está bajando de los últimos reportes que tenemos de Masar, por ejemplo, están bajando ya los niveles del embalse. Y esos descensos normalmente se hacen más ostensibles desde octubre a diciembre.
11: Finalmente, señaló que en aproximadamente 3 años, Ecuador podría incorporar 1,000 megavatios de energía proveniente de Perú mediante una nueva interconexión eléctrica, aclarando que el diseño de las líneas y subestaciones ya concluyó y actualmente se define la empresa que estará a cargo de su construcción. Reportó Nicole Mendoza, Corape, informa.
7: Y el país se integra. Muchísimas gracias, Nicole.
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7: Cerramos este primer bloque de noticias al sur del país, donde el COE cantonal de Puyango, en Loja, activó sus mecanismos de prevención y respuesta ante la alerta roja establecida por la posible llegada del fenómeno del Niño. Desde Radio Integración, nuestro compañero José Luis Moncada nos detalla las decisiones tomadas por el organismo. Adelante con el reporte.
14: Saludos cordiales desde Radio Integración del Cantón Puyango, provincia de Loja. Ante el decreto ejecutivo que establece la alerta roja por la posible llegada del fenómeno del Niño, el Comité de Operaciones de Emergencia, COE Cantonal de Puyango, activó sus mecanismos de prevención y respuesta. Las autoridades cantonales se reunieron para analizar el escenario que podría enfrentar el territorio y definir acciones anticipadas frente a posibles afectaciones ocasionadas por las lluvias, deslizamientos, inundaciones y daños en la vialidad. Como parte de las resoluciones adoptadas, el COE Cantonal de Puyango se declaró en sesión permanente, lo que permitirá mantener un monitoreo constante de la situación y coordinar oportunamente las acciones que sean necesarias. Así lo informó Ignacio Vivar, alcalde del Cantón Puyango.
15: Tenemos justamente ya con anterioridad una alerta justamente roja en nuestra provincia de Loja en relación al fenómeno del Niño.
14: El alcalde de Puyango, Ignacio Vivar, explicó que se trabaja en acciones preventivas y en articulación con las diferentes instituciones que forman parte del sistema de gestión de riesgos.
15: Hemos venido trabajando articuladamente con la Secretaría Nacional de Gestión de Riesgos con la finalidad de articular acciones y un simulacro como el día de hoy con la finalidad de estar previstos ante cualquier eventualidad que se pueda suscitar con el fenómeno del Niño.
14: Finalmente, la planificación contempla además la coordinación con los COE parroquiales, así como con las instituciones públicas y organismos que tienen competencia en territorio, con el propósito de fortalecer la capacidad de respuesta ante cualquier eventualidad.
15: Tenemos mapeado y tenemos justamente informes anteriores también del equipo de la Secretaría Nacional de Gestión de Riesgos, las diferentes eventualidades que se han venido dando aquí en el cantón, como también movimientos en masa que se han articulado en algunos sectores, como el barrio El Tejar, el Alto de Limo, que han sido algunas de las zonas más afectadas en los anteriores inviernos.
14: Hasta aquí nuestro reporte informativo. Para Ecuador en Contacto, José Luis Moncada. Corape informa.
7: Y el país se integra. Muchísimas gracias a nuestro compañero José Luis Moncada. Tiempo de una primera pausa. Sigan en sintonía de su radio comunitaria que regresamos en minutos con más noticias.
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7: El experto en seguridad y general del Ejército en Servicio Pasivo, Wagner Bravo, señaló que la cooperación internacional es clave para Ecuador para combatir el crimen organizado y el narcotráfico. Sin embargo, advirtió que las autoridades deben evitar cualquier injerencia extranjera que pueda vulnerar la soberanía nacional. Más detalles en el siguiente reporte de Nicole Mendoza. Corape informa.
11: Y el país se integra. Durante su visita a Ecuador, el secretario de Estado de Estados Unidos, Marco Rubio, anunció algunas acciones que se realizarán en materia de seguridad a través de la cooperación internacional en la lucha contra el crimen organizado y el narcotráfico. Uno de sus anuncios fue la entrega de $45 millones para apoyar a Ecuador contra este tipo de delitos. Para el general del Ejército en Servicio Pasivo y experto en seguridad, Wagner Bravo, esta acción es positiva, ya que el país mantiene el limitaciones financieras y tecnológicas.
23: Lo que yo le veo más es el involucramiento de actores que de una u otra forma son corresponsables de lo que nos pasa. Porque si no fuera un buen negocio para los carteles de la droga en América o las mafias de Europa, no se produciría. Si nosotros no tenemos el apoyo internacional, y por eso decía la política pública presentada, dice que tenemos mucho contacto y tenemos que tener mucha cooperación internacional, porque nuestras capacidades son limitadas.
11: También se propuso la entrega de 12 buques de la Guardia Costera de Estados Unidos, ante lo cual el experto advirtió que pese a los acuerdos que limitan la injerencia extranjera, todavía existe el riesgo de una vulneración de la soberanía nacional.
23: Y eso quiere decir que sí tenemos que estar con un ojo avisor, porque puede suceder, pero no es la idea que eso suceda. Habida cuenta que el artículo 417 de la Constitución del Ecuador no permite la injerencia de estados extranjeros o de fuerzas extranjeras en nuestro país. Y así también se ratificó en la consulta del 2024 en que no se acepta la instalación de bases. Entonces sí hay que estar muy chequeando mucho, para eso hay una comisión en la Asamblea de Seguridad, para eso está la Corte Constitucional.
11: Otro anuncio de Marco Rubio fue la designación de los Tiguerones como organización terrorista extranjera. Según Bravo, esto permitirá perseguir y capturar a sus integrantes en Ecuador, Estados Unidos y países aliados.
23: Siendo pues signatarios, creo que 192 países de la ONU, todos nos comprometemos a luchar contra el narcotráfico, contra el narcotráfico y contra el terrorismo. Y esas leyes determinan de que cualquier país del mundo tiene la obligación de identificar, localizar y neutralizar, capturar o eliminar al terrorista. Entonces, los cuatro grupos hoy día designados, los choneros, los lobos, los choniquiler y ahora los tiguerones, pueden ser confiscados si tienen recursos en los Estados Unidos, sus bienes, sus bancos, etcétera.
11: En el marco de esta cooperación binacional, Estados Unidos anunció una inversión de $10 millones para apoyar a Ecuador en la lucha contra la minería ilegal, el reclutamiento de jóvenes por parte de grupos delictivos y las estructuras de financiamiento ilícito. Reportó Nicole Mendoza, Corape informa.
7: Y el país se integra. Muchísimas gracias, Nicole. En otras noticias, la Cruz Roja Ecuatoriana y su dirección provincial de Pichincha llaman a la ciudadanía a donar sangre y así poder salvar hasta 3 vidas por cada pinta que se reciba. El organismo informó que hay épocas donde la donación voluntaria es clave para cubrir la demanda. Más información en el reporte de Rolando Goyes. Corape informa.
9: Y el país se integra. Donar sangre en nuestro país es un acto vital y solidario que permite salvar vidas hasta 3 por cada pinta recolectada y así abastecer a la Cruz Roja Ecuatoriana para cubrir una gran parte de las necesidades de los hospitales del país. Pero ¿quiénes pueden donar sangre? ¿Qué condiciones deben cumplir los donantes? Es lo que nos indica Jorge Vázquez, secretario general de la Cruz Roja Ecuatoriana, delegación Pichincha.
1: Lo que se tiene deficiencia, los más complicados que son de conseguir son los negativos. De ahí nuestras campañas, nosotros las tratamos de realizar, nosotros captamos todo en primera instancia, pero cuando tenemos déficit de algo, nosotros dentro de nuestras bases de datos contamos con el método para determinar quién nos podría ayudar. Entonces lo que hacemos es enviar un correo, una llamada, y les invitamos a las personas que nos ayuden a donar porque existe la falencia de.
9: Sostiene que depende de las fechas y las situaciones de emergencia que se registren en el país para que la demanda por cubrir los bancos de sangre aumente.
1: ¿Quién más dona? Te podría hablar de un estándar de edades. Por lo general, quien dona mayormente es las personas que están llegando o están dentro de los 30 años aproximadamente. ¿Cómo pueden donar? Por decirlo de alguna manera, los hombres pueden donar más veces al año que las mujeres. Las mujeres solo pueden donar 3 veces al año, mientras que los hombres 4 veces al año.
9: De la misma manera, que aunque se evidencia mayor número de donantes, la ciudadanía aún no sabe o ha tomado conciencia de la importancia de este acto altruista.
1: Pueden donar todas las personas que gozan de buena salud, pueden donar todas las personas que no tienen una enfermedad, pueden donar los mayores de 18 años y menores de 65. Es un acto altruista. Nosotros particularmente lo denominamos como un acto de amor, ya que con cada pinta nosotros podemos salvar hasta 3 vidas. Entonces es muy importante para nosotros tener esta captación todos los días. A nivel de lo que tiene que ver a provincia, se necesitan entre 250 y 300 componentes sanguíneos para las instituciones de salud, tanto públicas y privadas.
9: Finalizó recordando que a escala nacional se realizan campañas frecuentes en las que se informa a los usuarios la importancia de donar sangre y sus productos, ya que ayudan a salvar miles de vidas y contribuyen a que los pacientes con enfermedades potencialmente mortales vivan más tiempo y con mejor calidad de vida. Reporto para Ecuador en Contacto, Rolando Goiz García. Corape informa.
7: Y el país se integra. Muchísimas gracias, Rolando.
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7: Cerramos este segundo bloque con información desde Cotopaxi, donde los incendios forestales registrados durante los últimos días elevaron a más de 400 las hectáreas afectadas en la provincia durante este año. Desde Radio La Tacunga, nuestra compañera Paulina Balseca nos comparte las cifras y acciones que realiza el Cuerpo de Bomberos local. Escuchemos. 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
3: El Ecuador se integra. Los incendios forestales registrados durante los últimos días en distintos sectores de Cotopaxi elevaron a más de 400 las hectáreas afectadas en la provincia durante este año, mientras que el número de emergencias se aproximan a 300. Ángel Baño, jefe del Cuerpo de Bomberos en La Tacunga, lo informó.
4: La estrategia que nosotros tenemos con la policía, con el ejército y nosotros mismos también con la comunidad, en varias parroquias, no en todas, pero por lo menos varias parroquias nos han tomado esto en serio y están siendo ellos los vigías, los que están controlando realmente los incendios y están por lo menos avisando a tiempo, porque cuando avisan a tiempo nosotros podemos llegar rápido y extinguir y no dejar que se propague.
3: Según el reporte oficial, el incendio en Moreta afectó 37 hectáreas, principalmente en plantación de pinos. En Quiticucí, la superficie afectada alcanzó 47 hectáreas, con daños en vegetación, Mortiño, Arrayán y Colca.
4: Sí, finalmente tenemos ya el polígono real de la afectación a este ecosistema en el sector de Quiticucí, que es una parte que afectó a las plantaciones de Mortiño, y alguna otra flora, fauna muy específica de ese lugar, como el arrayán, colca y algunos otros que son muy particulares. Son 47 hectáreas que se han afectado. En el sector de Moreta, de la parroquia Chuchilán, se vio afectado 37 hectáreas en ese lugar la mayor parte fue de una plantación de pinos.
3: El jefe bomberil señaló que durante el 2023 y 2024 se había identificado la ampliación de frontera agrícola como una dinámica asociada a varios incendios forestales, pero indicó que en las emergencias recientes los focos se han originado principalmente dentro de zonas boscosas, sin relación aparente con las actividades agrícolas.
4: Y lo que queremos es al final quizá concientizar con las personas o los niños o poder identificar realmente cuál es la causa de quienes están iniciando estas quemas, porque ustedes saben que en los años anteriores, entre 2023 y 2024, hemos logrado identificar la dinámica que existe en el campo, que realmente era muy visible que había una ampliación de frontera agrícola. Y hoy, en este caso de los incendios que hemos tenido en todas estas últimas fechas, ninguno se verifica o se puede identificar que es por ampliación de frontera agrícola, porque varios de ellos, por no decir en su 100%, han sido iniciados en zonas realmente dentro de bosques, en zonas en donde no hay nada que ver de pronto con alguna dinámica económica.
3: Baño también destacó el papel que han jugado los habitantes como vigías en varias parroquias de la provincia. Reportó Paulina Balseca, Corape Informa.
7: Y el país se integra. Muchísimas gracias a nuestra compañera Paulina Balseca.
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7: Avanzamos. La parroquia Salinas, en Bolívar, recibió la visita de representantes de dos comunidades de Cotacachi, quienes pudieron conocer la experiencia de esta parroquia con la conservación de la agrobiodiversidad, la organización comunitaria y el aprovechamiento de productos locales. Desde Radio Salinerito, nuestra compañera María Chamorro nos cuenta más. Corape informa.
6: Y el Ecuador se integra desde la provincia Bolívar, parroquia Salinas. En esta ocasión, la grata visita y la presencia de la doctora Margarita Vaquero, especialista en agronegocios del ICAC.
8: Nosotros trabajamos en un proyecto que se llama Sacha Ñawi, que lo que busca es conservar especies de la agrobiodiversidad que están en peligro de extinción. Una de estas especies es el mortiño, que está en un lugar de páramo muy parecido al que está Salinas. Entonces, lo que hemos querido es traer un grupo pequeño del páramo de Cotacachi, justamente de la comunidad que se llama Guananí, para que se inspiren en el trabajo que ha hecho Salinas y cómo han salido adelante en un territorio muy parecido al que tienen ellos, con unas condiciones bastante similares. Entonces, la idea era que vengan acá y que vean cómo la organización, el liderazgo, el trabajo puede cambiar a una comunidad, pero basada en el respeto al ambiente, a las personas, al territorio y obviamente teniendo también la parte de sostenibilidad económica como un eje importante, porque no se puede vivir si no es también con algún recurso económico que genere ese trabajo. La gente que vino acá desde Guananí y también desde la comunidad de Morocho en el mismo cantón Cotacachi, se van muy inspirados, muy motivados y sobre todo con nuevos conocimientos. Ahora ya saben, por ejemplo, que con su mortiño pueden hacer mermelada, que también con la leche que tienen de esos sectores pueden producir quesos y de diferentes tipos, no solamente quesos frescos.
10: Doctora, en esta parte también nos gustaría conocer de qué manera el ICA apoya a estos emprendedores o pequeñas empresas.
8: Bueno, nosotros les guiamos y les apoyamos para que puedan dar valor agregado a su producción, también para que puedan hacer de esta producción un negocio, también y principalmente fortaleciéndoles sus capacidades para que sean capaces de emprender en esto. Entonces, el ICA apoya desde esta parte y también desde la parte técnica de conservación de páramos, de conservación de estas especies. Hacemos el trabajo desde el punto de vista ambiental, pero no descuidamos la parte económica, de desarrollo económico y de comercialización. Siempre como ICA ha sido un mantra para nosotros que las comunidades con las que trabajamos vengan a conocer el trabajo de Salinas para que se inspiren, para que se motiven y para que les sirva de ejemplo. Creemos que es el principal ejemplo de que las cosas se pueden hacer cuando hay organización y liderazgo y compromiso.
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7: Y el país se integra. Muchísimas gracias a nuestra compañera María Chamorro. Las organizaciones en resistencia contra la minería mantienen asambleas permanentes en defensa de las fuentes de agua de las que dependen las actividades productivas y el consumo humano. Una de las provincias en las que se activó esta lucha es El Oro.
5: Escuchemos sus testimonios en el resumen de la Red Quichua Corape.
12: Tauka marca kunapi minería llancaikuna mirarispa katikun. Chaita jarkangapagmi tandanakui kunata rurashpa katikun chinirka Benjamín Macas, Frente Nacional Antiminero Tandarimanta.
14: Quienes están de candidatos que se pronuncie sobre este tema, por ejemplo, sobre el tema de la reapertura del catastro, donde no solo no se nos escucha, digamos, que ya hay una gran porción del territorio nacional concesionado, sino que se pretende concesionar, abrir, digamos, otros espacios geográficos vitales como la cordillera oriental para entregarles las concesiones. Entonces, digamos, un poco esta exigencia para los candidatos, ¿no?, que se pronuncie sobre este tema. Y claramente, digamos, los compañeros, por ejemplo, la gente que está movilizada, por ejemplo, en la provincia del Oro, hay asambleas ciudadanas ahí movilizadas por la defensa del agua, están señalando claramente que, por ejemplo, es una provincia que exporta bananas.

0: Terminamos aquí esta segunda emisión de Ecuador en Contacto. Gracias a quienes día a día se informan a través de la red de radios comunitarias del país. Nos volvemos a escuchar pronto con más información desde nuestro territorio. Hasta entonces, un abrazo.
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0: ¿Qué tal, mis queridos amigos? Saludos cordiales, ¿cómo están ustedes? Bienvenidos a su radio, revista campesina, machetes y garabatos, por aquí, por Radio Sucumbío, su compañera solidaria. El día de hoy con grandes novedades, historias, medicina ancestral y mucho más.
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0: Y bueno, pues mis queridos amigos, antes de iniciar con nuestra entrevistada, nuestra invitada, pues vamos a conversar, o más bien dicho, a saludar a todos quienes escuchan la radio en la parte sur de Colombia, en Chuchufindi, La Guadrio, Coca, Sacha, Loreto, Cascales, Putumayo, La Bonita, La Sofía, Puerto del Carmen, bueno, hasta donde llega Radio Sucumbío, ¿sí? A todos ustedes, Dios les pague por estar en sintonía, a los hermanos de Cascales, también Taruca, de la nacionalidad Shual, en Taruca, nos escuchan, y bueno, en Barranca Bermejo también, a todos, bienvenidos y gracias por acompañarnos en este programa. Ahora sí, entramos en detalle, doña María Tipán. Pero ¿quién es doña María Tipán? Para ustedes que escuchan la radio, quizás no la conocen, unos les parecerá muy, muy común este nombre, porque realmente es una persona que la conocemos años. ¿Cuántos cientos o miles de personas doña María Tipán ha ayudado a curarse? Para ello estamos con ella. Son personas históricas que al menos ella ya avanzada en edad ha tenido también su problema en su salud. Sin embargo, juntos se ha logrado salir adelante. También alguna parte, en alguna vez acompañamos en la recuperación, pero esta vez vamos a hablar más bien sobre la trayectoria de doña María. Doña María, bienvenida, buenas noches. Cuéntenos, ¿desde qué año se acuerda o de qué edad empezó usted a curar gente acá en Chuchufindi?
5: De ese tratamiento yo tenía de 12 años, cuando 12 años. Tiempo de mis abuelitos que curaban remedios vegetales, de montes, de todo, porque de vegetales son hereditarios mi abuelito. Entonces yo tradiciones que yo seguí hasta el día de hoy, yo sigo con esas tradiciones de plantas medicinales. Y muchas personas, yo cuando me vine acá al oriente me vine de 19 años. De 19 años comencé a tratar, primeramente, como no había gente, día domingo encontrábamos gente que ya me conocían, venían día domingos cada 8 días. Yo me traté con monte medicinal, curando de susto, de ojo, de mal aire, así de tradicional de campo, porque son de campo, porque por ejemplo niños que caen en agua se asustan, se caen de algún animalito, se asustan, se ponen flacos, no comen, dan diarrea y vómitos, o sea, ellos no se curan. Si va donde doctor, ahí a veces no se curan, a veces se mueren, porque hay personas que ya saben, ya se hacen curan, no solo conmigo, con cualquier persona que lleva para hacer atender, se recuperan. Y una comparación, yo leo varios quistes, hemorragias, gastritis, yo hago solo con remedios vegetales, me hago tratamiento, hago lavados, hago unas tomas de plantas medicinales, hago emplastos. Así me hago tratamiento ya de cuando yo vine, ya le digo, aquí ya estoy 19 años, de ahorita tengo 72 años, que desde allí me hago atender a las gentes, que de dónde no vienen, de toda parte, lejos vienen. Y ahora que sigo la palabra de Dios, ya no limpio con cuy, porque antes sabía limpiar con cuy. Ahí se miraba dónde estaba el tumor, dónde estaba la vesícula, dónde estaba el riñón, el hígado, el blanquia. Si es que podía, yo le decía hacer el tratamiento. si ya estaba más avanzado, dice que vayan a operar, le vayan a hacer tratamiento con doctores, porque lo que se podía, se ayudaba, hacía tratamiento. Entonces, yo en ese, sigo en ese tratamiento, yo y mi salud que tengo también, solo con remedios vegetales, me he recuperado bastante, porque a mí me dejaron un tumor que tenía la mitad, me sacaron la mitad, me dejaron abierta la barriga y me quedé solo con vegetales, me estoy haciendo tratamiento, ya tengo de 8 puntos que tenía, tengo 1000 puntos, ya tengo 9 años en tratamiento con mi herida, lo que soy, para que gracias, Señor. Muchas personas me han colaborado, me han ayudado, porque ya había tenido cáncer de 4º grado cuando yo me llegué a enterar. Y a mí no me dolía, yo no sentía nada, pero cuando ya estaba maduro, amanecí con fiebre, con calos fríos, ya cuando ya estaba maduro. Para que ya me llegué a enterar eso, me hice tratamiento, hasta gorgojo, me hice tratamiento, me mandaron gorgojo de Estados Unidos, para que gracias aquí, doctor Becerra, me ayudaron con ese gorgojo. Y mucha medicina vegetal me recuperé. Ya cuando yo me fui a Eugenio Espejo, me mandaron a Riobamba a hacer un examen de esculcopía. Y ahí me dijo, doctor, que señora, ¿qué está tomando? Digo, su cáncer ya se ha bajado la mitad. Qué alegría, señora, digo, haga tratamiento como está recuperando y tómese ese tratamiento. Y así fue. Me salí, me operaron, me dejaron, ya le digo, me volví, repito, que me dejaron abierta. Pero gracias a Dios, aquí estoy. Y muchas personas, muchas amigas, muchas pobres, hay personas que no tienen plata, cuando hay cómo de ayudar, yo le ayudo, le colaboro, le regalo. Así paso yo, así me paso yo aquí. Yo vivo en Xochufín de 1 de mayo, 11 de julio, frente de mecánico ambateño. Aquí mi casita, y de abajo es de cemento, de encima es de maderita, de mixta.
6: Mixta, ¿no?
5: Ajá, de aquí paso, aquí, así vivo aquí. Muchas personas, muchos niños, hay niños que han venido con calambre, que ya que diga, doctor, que debe morir. A ver, yo me acuerdo una vez que me cogí escancel, machaqué escancel, me saqué zumo de escancel, me fue a pedir leche de seno, de leche de seno con zumo de escancel, se quitó calambres, se curó niñito que mandó morir. Ya no se moría, ¿sabes? Ahorita ya tiene 25 años. Ese joven siempre me viene a visitar, los papás se ven agradecidos. Gracias, Señor. ¿Para qué? Gracias para que muchas personas se han recuperado. Hay personas aquí, una sola persona no se ha recuperado, porque ya vino de Puerto Carmen, vino por la vagina, se hacía popó. Porque no hacía popó por colon. Vale. Esa señora se murió de Puerto Carmen aquí. Y hay los demás, para que gracias, Señor, se han recuperado. Están recuperando mucha familia, muchos niños. Para que así vivo. Gracias.
6: Vea, hemos conversado con doña María sobre el tema un poquito nomás, un abrebocas de lo que es la trayectoria. Vamos a seguir conversando. Los casos más relevantes, saludos cordiales a quienes creen en la medicina ancestral, medicina natural. Y bueno, las personas dirán, ¿quién es doña María Tipán? Yo conozco Xochufindi, pero quizás no la conozco. Vea, no sé, yo la conocí y me recomendaron a ella por doña María del Pantano, ¿sí? Vamos a volver y vamos a preguntarle a doña María por qué le conocen así. Así es que, mis queridos amigos, vamos a cumplir con nuestros anunciantes y retornamos para seguir conversando con doña María Tipán.
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4: Estamos de retorno, mis queridos amigos, para seguir conversando. Bueno, para las personas que no son de Xuxupindi o sí son de Xuxupindi, pero que no conocen a doña María Tipán, más conocida como María del Pantano, uh-huh. Aquellos que conocen el Hotel Malvinas, el Papi Sport, como quien sale de la ciudad, van una bajadita, hay una casa de dos pisos de abajo en la primera planta, hay un señor que arregla cocinas viejas, licuadoras, planchas, entre otras cosas. Pregunte ahí. Ella está en la segunda planta. Es doña María Tipán. Ahora sí, doña María, volvemos al tema. ¿Por qué la gente más le conoce como María del Pantano y no como María Tipán? Cuéntenos.
5: A mí me conocen porque ella se llama María del Pantano, porque usted era pantano. Todo alrededor era puro pantano. Y por eso me dicen señora María del Pantano, porque todo el mundo, taxistas, cualquier persona, me dicen, llévenme a la señora María del Pantano, que allá dice que vive, y por favor, llévenme, y si llegan para acá.
4: O sea, ya conocen
5: me
4: todos.
5: Me conocen, todo el mundo me conocen, señora María del Pantano. Yo así, es mi sobrenombre, yo no me siento, no me ¿cómo se llama? Así me dicen sobrenombre, señora María del Pantano.
4: O sea, cuando usted hizo esta casa, todo esto era pantano, o sea, creo que era la única que tenía la casa por aquí.
5: Sí, esta era única mi casa. Aquí, pues, cuando yo le decía, mire la montaña, porque había guatuzas de
4: cachicampo,
5: era pura montaña. Yo me vine aquí, yo pasaba para salir al centro, me salía con un palito, un árbol que tumbaba. Por ahí pasábamos para salir al centro, para ir al lago. Una vez a la semana se iba a comprar la comida en la guaguria. Entonces hace muchos años que ya vivo aquí. Aquí estoy. Cualquier persona, yo, para aquí, ese tiempo, cuando don Carlos Bernaza era comisario, ese tiempo para que venían hasta policías del aguario, comisarios, venían a ser atendidos. Ahorita ya se han salido, se han perdido, ya no han venido, porque ellos siempre venían para acá. Y yo por ese lado siempre he tenido todo precavido, como yo no hago algo de cosa de malo, solo medicina natural con planta medicinal, nada más, nada sobre eso, nada más. Entonces por eso me han tenido confianza, todo el mundo me conoce, mi confianza me han llegado, para que gracias no tengo ningún problema, nunca he tenido ningún problema, nunca me han reclamado, nunca me tengo alguna enfermedad que se han grabado. Gracias, primeramente yo le agradezco a mi Señor, porque primeramente el Señor que nos dirige, da medicina natural, porque nuestro Señor Jesucristo nos dejó en este mundo, en esa tierra, la planta medicinal. Eso es todo. Gracias.
4: Doña María, vamos a seguir conversando. Más bien, de todos los casos que usted ha curado, ¿cuál es el caso más fuerte, más duro de curar? Y si esa persona la conoce, vive todavía, cuéntenos un poquito eso.
5: Del cáncer de tumor, ese más duro, porque el cáncer, cuando dicen doctor, dígale que ya se vaya a morir, pues, porque por aquí tengo video, es que ahorita no tengo sacado video. Una amiga de Puerto Carmen, hace unos 3 meses nomás que vino, ya se dijo que vaya a morir, que ya no hay remedio, y apunté lavado, yo le he dicho lavado. Me he recuperado aquí en un barrio Miraflores, también un barrio 4 de octubre, una señora Carmen. Ella también, ya el doctor dijo que ya vaya a morir. que ahí está, vivo, bien, camina. Gracias, Señor, no tengo ningún problema, porque el tumor que tengan por dentro, ya que voy a morir, pues ya sin esperanza que ya se va a vivir. Primeramente, nuestro Señor nos permite si va a morir o no va a morir, porque un humano diga que vaya a morir, pero que está más vivo. Una comparación de mí dijo el doctor que 8 días va a vivir, que va a morir, aquí estoy.
6: Ah, doña María, usted también es sobreviviente del cáncer, o sea, le dieron 8 días de vida a los médicos.
5: Claro, 8 días de vida me dieron para que vaya, que ya va a morir, que vaya a comprar caja. Mi hermano le dijo que llame a sus hijos, que compre la caja para que tener que comprar. Yo escuchaba nada más, porque a mí yo no, ya estaba, enteré que tenía cáncer. A mí ya me dijo el doctor en Ribamba que ya tengo mitad de cáncer, y tranquilo, escuché nada más, Dios, cuando me operaron, dejaron que ya va a morir, que compré la caja. Pero ahí tranquilo estaba yo, no me puse a llorar, no me puse
6: a llorar. O sea, toda la noticia lo recibió con calma, con tranquilidad.
5: Claro, calma, porque si uno se pone más nervioso, de nervio, que se muere, ¿no? ¿Por qué no? Tranquilo. Primeramente, por eso digo, nuestro Señor nos permite que se podamos sobrevivir, nos lucha la vida, porque esas son pruebas que le da nuestro Señor, porque si no acordamos a Él, si no pedimos salud a Él, si olvidamos también, el Señor también nos olvida. Gracias, Dios. Yo por eso, gracias, que yo aquí estoy con mi cáncer que tenía, pero estoy tranquilo, ya vivo tranquilo.
6: De 8 días que le dieron de vida, ¿cuántos años ya está viva desde el que le dieron esa noticia?
5: Ya va a tener 10 años, en mayo me cumplí 10 años.
6: 10 años a ese doctor que le dio 8 días de vida, debería mejor dar la oportunidad a doña María que atiende a las personas, porque realmente, mire, ya va a tener 10 años y no se ha muerto. Este tipo de noticias, como dijo doña María, mis queridos amigos, al menos como profesionales que son, deberían toparlo técnicamente, delicadamente, porque muchos de los pacientes no se mueren por la enfermedad, sino más bien se mueren por esa noticia que le dan así como un balde de agua fría, de una sola, sin anestesia. Entonces, eso es lo que hace daño a las personas. Psicológicamente, la persona se deja de caer y la enfermedad gana terreno, porque obviamente todo lo que manejamos los seres humanos es también psicológicamente, anímicamente. Así es que, mis queridos amigos, para que usted vaya preparándose también como persona, somos personas que vivimos en un sector amazónico totalmente contaminado y deberíamos prevenir primeramente en nuestra salud. Segundo, cuando usted se sienta un poco mal o esté bien mal, vaya al médico, pero vaya preparado. Sea lo que sea, recibirlo con calma, con positivismo. Y si alguien, como este médico que le dijo a doña María que le daba 8 días, le dice eso, diga, bueno, yo soy dueño de mi vida, Dios es dueño de mi alma y yo voy a sobresalir, y no un ser humano como yo que me diga, bueno, usted ya váyase para que compre, como le dijeron, la caja, ¿no? Qué bestia. Realmente es impresionante lo que pasa en esta vida. Pero, mis queridos amigos, yo quiero seguir conversando con doña María, porque realmente en mi familia hemos curado algunas personas viniendo acá. Al inicio, obviamente, como incrédulos, hay personas que no comparten este tipo de cosas, piensan que son cosas malas, cosas del que sabemos, ¿no? Y no es así. Realmente son conocimientos ancestrales que muchas de las veces la modernización ha ido eliminando o ha ido dejando atrás aquellos conocimientos naturales que las personas tenían desde nuestros abuelos, abuelitas. Todos somos indígenas y los indígenas nunca habrían pensado ver al futuro un indígena en un hospital, en una clínica. Ellos siempre tenían su curandero, su chamán, su conocedor, su sabio en cada comunidad, y así se curaba. Ha pasado el tiempo y nos vinieron metiendo en la cabeza que tenemos que comprar pastillas, inyecciones, que tenemos que ponernos sueros y tanta cosa. Yo al menos soy un poquito menos que doña María, pero también vengo de esa época donde nuestras familias se curaban solo con plantas, ¿sí?
4: Entonces, mis queridos amigos, vamos a cumplir nuevamente con nuestros anunciantes y volvemos para seguir hablando. Hay muchas cosas que contar con doña María.
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